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11: Son las 6:08.

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2: Es tarde de sábado, ¿cómo están? Qué gusto saludarles, son las 6:15 en este momento, después de haber escuchado a Chayanne con Torero y Se Quiere, Se Mata de Shakira. Hemos dado por inaugurado este bloque de las 18 horas, siempre deseando pura buena vibra con ustedes y el mejor de los ánimos. Es sábado, sábado 4 de julio de 2026, nos corresponde entonces hacer turno con ustedes de aquí y hasta que se termine el día. Muy buen fin de semana, muy buen sábado, provechoso fin de semana diría yo, y mientras vamos a acompañarnos con música y también con charlas. Soy Hugo, bienvenidos a todos.
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2: Se aprieta el título de goleo. ¿Qué tal? ¿Cómo le va? Le saluda con muchísimo gusto su servidor Max López al micrófono para informarle en este Radar Mundialista que tras el tanto del killer francés Kylian Mbappé ante la selección de Paraguay, se empata a Messi con 7 tantos en la vigente justa mundialista, apretando la competencia por la bota de oro.
3: Reporte Mundialista.
2: Rafinha, jugador brasileño, podría desempeñar un papel limitado desde el banquillo en el partido de octavos de final del Mundial de Brasil contra Noruega, dijo el entrenador Carlo Ancelotti.
3: Polémicas.
2: La selección de Estados Unidos colocó barreras en una pequeña colina en sus instalaciones de entrenamiento del Mundial el sábado en un aparente intento de garantizar que nadie pudiera espiar los preparativos del equipo para un enfrentamiento de octavos contra Bélgica.
3: Dato mundialista.
2: El marroquí Brahim Díaz ahora tiene 4 asistencias en el Mundial, la mayor cantidad de un jugador africano en la historia de las justas mundialistas masculinas. Recuerde estar al pendiente de 5 Radio, comunicación efectiva y de Minuto Cero a través de todos nuestros canales de información. En el Radar Mundialista le informó Max López. ¡Excelente tarde!
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0: 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La FIFA confirmó que México contra Inglaterra se jugará este domingo 5 de julio a las 6 de la tarde, hora del centro, en el Estadio Ciudad de México. El horario original se mantiene sin cambios. Sin embargo, el protocolo por tormentas eléctricas sigue vigente. 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

¿Cuántos de los cigarrillos que muchas veces fumamos serán apócrifos? Uno puede decir que no, porque los compras vienen en una cajetilla, los compras en un lugar autorizado, pero la Agencia Nacional de Aduanas de México desmanteló 84 mil cigarrillos presuntamente apócrifos, o al menos y sin permiso. Muchos de estos seguramente sí serán apócrifos, llegando al aeropuerto de la Internacional Felipe Ángeles, al AIFA. Bueno, este cargamento venía, ¿saben de dónde? De Bélgica. Fue afectado con una especie de señalamiento, bueno, detectado, mejor dicho, con una especie de señalamiento. Y luego, después de unas reacciones, se supone, de inteligencia aduanera, análisis de riesgo y mecanismos de control, así se le llama, ya sabe, a todo el protocolo ese que hace la Agencia Nacional de Aduanas, ha dicho que 84 mil cigarrillos no entraron al país y no van a ser consumidos. No, bueno, eso fue hoy. Yo no sé si algún día, por ejemplo, aquellos que fuman un cigarro o fumamos un cigarro, habremos dicho, qué raro sabe, ¿no? O como que este no sabe igual que los demás. Digo, porque al final del día, si el cigarrillo que hacen las tabacaleras, la industria tabacalera, es dañino, sumamente dañino, imagínense uno que es apócrifo, ¿no? Uno que no cumple y nunca va a cumplir los estándares que se solicitan para poder ser de consumo humano, ¿no? O sea, si el convencional, por así decirlo, el legal, es malísimo para la salud, imagínese cuánto más un apócrifo, ¿no? Bueno, fueron detenidos 84 mil cigarrillos en la aduana. Ahí ya no pasaron y ya dijeron, ya, menos 84 mil posibles riesgos para los consumidores. Son las 6:51.

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1: La red de Cinco Radio reporta Torto volcado sobre la carretera con dirección a Acalpan. Pase una excelente noche. Un Torto volcó sobre la carretera con dirección a Acalpan, a la altura del cerro El Zapoteco, en la zona de Cuapa, en inmediaciones de relleno sanitario. No se registraron personas lesionadas, solo daños materiales. El diputado Mauricio Céspedes Peregrina propuso una modificación a la ley de voluntad anticipada, donde la persona que también definirá que antes de morir sus órganos sean donados para el trasplante o entregados a la academia con fines científicos.
2: Las facultades de medicina y los centros de investigación del Estado enfrentan serias dificultades éticas y legales para la obtención de material biológico necesario para la formación de nuestros profesionales. Regular esto en el documento de voluntad anticipada otorga certeza legal a las instituciones educativas y dignifica el uso del cuerpo humano con fines de progreso científico. Por lo anterior, la presente reforma busca consolidar una verdadera política pública transversal en el Estado de Puebla.
1: Dos personas fueron detenidas tras el robo con violencia a un cuentaviente en la colonia El Ingeniero, luego de que tres hombres armados lo interceptaran cuando salía de una sucursal bancaria en la avenida 25 Poniente y calle 3 Sur. En más información, supervisores de parquímetros podrían ser equipados con cámaras corporales para documentar sus operaciones y reforzar transparencia en sus funciones, en caso de que el Ayuntamiento de Puebla apruebe la propuesta. 22 grados centígrados tenemos actualmente en el pronóstico del tiempo, reportó para el radar de Cinco Radio, Edgar Román.
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8: Son las 7:07.

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2: Aquí ha comenzado el bloque de las 19 horas, son las 7, ya con 15 minutos de Veronica's In Untouched. Lo que estuvo en sintonía, ¿qué fue? Hot Dog, un poquito antes con las pequeñas cosas. Eso es justamente lo que escuchamos a partir de este momento en esta lista musical de éxitos de los 90 hasta hoy. 7:15 entonces es lo que marca nuestro reloj. Tenemos una tarde, híjole, después de una tarde calurosísima en el... Yo sentí mucho calor, no sé, pero quiero pensar que sí porque andamos con 24 grados Celsius todavía en esta tarde, noche de sábado. Fin de semana espectacular para todos. Gracias por escribir al 238-122-88-91. Gracias, terminación 85-17. Excelente. Excelente día, me dice un saludo para el buen Julio, por cierto, que está sintonizando, me dice, en la zona de Ajalpan, el abrazo para Marchi. Y vuelvo en Julio también. Saludos entonces a toda la banda chambeadora que se ha reportado con nosotros. Muchísimas gracias siempre por hacernos más complaciente la estancia a través de su charla en WhatsApp y también en Telegram. 7:16 entonces, le voy a dar paso a Gloria Trevi y te quiero. ¿Dónde comenzó el fútbol? ¿Saben ustedes? Los chinos dicen que ellos inventaron el fútbol. Los ingleses dicen que ellos inventaron el fútbol. Bueno, en México también hubo un lugar donde nació. Y sí, fue gracias a los ingleses. A propósito de que mañana juegan en el Mundial México contra Inglaterra. Eso sí, yo sí creo que va a ser un buen partido. Pero hay una historia en esto, ¿eh? El fútbol llegó a México de la mano de los ingleses. Ahorita les platico exactamente. Son las 7:16. Te quiero, Gloria Trevi. 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
2: Movimientos en el ranking del máximo organismo de fútbol. ¿Qué tal? ¿Cómo le va? Les saluda con muchísimo gusto su servidor Max López al micrófono para informarle en este radar mundialista que tras los recientes partidos de la justa mundialista, el ranking que mide el desempeño de las selecciones a nivel internacional marca que Francia es en números la mejor selección del mundo, destronando a Argentina. México, en tanto, ya se encuentra en el top 10.
3: México en el mundial.
2: El Tri abrió las puertas del centro de alto rendimiento a los medios de comunicación para visibilizar el entrenamiento de la selección mexicana previo al duelo que disputarán mañana ante su similar de Inglaterra.
3: Reporte mundialista.
2: El grupo está sólido, está fuerte, con ganas de hacer un gran partido mañana, mencionó Javier Aguirre, director técnico de la selección mexicana en rueda de prensa previa al partido de octavos de final.
3: Dato mundialista.
2: La última vez que la selección mexicana jugó la instancia de cuartos de final fue en el Mundial de 1986, hace 40 años, mismo que fue disputado en tierras nacionales. Recuerde estar al pendiente de 5 Radio, comunicación efectiva y de Minuto Cero a través de todos nuestros canales de información. En el Radar Mundialista le informó Max López. ¡Excelente noche!
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Bueno, ustedes acordarán que hace algunos días platicábamos sobre un tigre que se escapó, un tigre de Bengala, un tigre blanco que se escapó del municipio de Tepetlaustoc. Y esta circunstancia obligó a las autoridades a desplegarse. La Procuraduría Federal de Protección al Ambiente pues tuvo que montar un operativo. El asunto es que capturaron al felino y que se les murió. Sí, se les murió. O sea, dijeron que pues era un asunto de estrategia, que realmente sufrieron un ataque por parte del felino y que de cierta manera pues lamentaban, ¿no?, ellos el fallecimiento de este animal que se escapó. Hay muchas aristas por donde ver el asunto. ¿Qué hace un animal de estos en cautiverio? Al parecer hablaban de que no tenía permiso. Bueno, ¿qué hace un animal de estos en cautiverio? Siempre, ¿no? El que puede, en este país, el que puede comprar la autoridad, la regla, la norma, siempre puede, porque el dinero es el señor dinero, ¿no? Y nadie se espante, porque a todos, todos le hacen ojitos al dinero. Aquí el asunto es la regla y la norma, que se supone vale más que eso, ¿no? Al final del día, el tigre se escapó, la autoridad lo agarró, soltaron un tuit diciendo que habían rescatado al animal y que estaban en cautela. Después soltaron otro tuit diciendo que había fallecido, ¿no? Que dadas las circunstancias y el comportamiento del animal había fallecido. Aquí el asunto es que de cierta manera hay organizaciones que ya están levantando la mano y diciendo, a ver, ¿lo sedaron o se les pasó? ¿O no supieron tener al animal? Digo, aquí ya un problema de un particular se convirtió en problema del gobierno. ¿Se dieron cuenta? Y los gobiernos, que no siempre son tan eficientes, pues terminaron por sacrificar un tigre de Bengala. Claro está que tenían que haberlo sedado, controlado, porque además estaba en una jurisdicción de muy, muy poblada, ¿no? Era en el Estado de México este asunto, y entonces representaba un riesgo para todos por ahí, ¿no? El asunto es que lo detuvieron, lo sedaron, y posteriormente el animal murió. Se llamaba Kenzo, fue registrado con el nombre, argumentado con el nombre Kenzo en el acta, y murió un tigre de Bengala. Ya hay mil comentarios, mil y millones de comentarios seguramente en cada una de las publicaciones que se han hecho respecto del caso. No sé a ustedes qué les parezca, como que un problema de un particular terminó siendo bronca del gobierno, y el gobierno, que no supo cómo manejar el asunto, pues termina envolviéndose en un pleito, ¿no? Bueno. Y luego viene la multa para el propietario, si es que aparece. Y luego, en fin, un mar de problemas por todos lados. Faltan 10 minutos para las 8.

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2: 6 minutos nos separan ya de las 8 de la noche. Como siempre, es un placer acompañarles desde nuestra cabina. Ya saben, nosotros tocamos éxitos de los 90 hasta hoy. Voy a mandar saludos rapidísimo para mi estimado Frankie. Saludos a toda la familia Olvera, me dicen, porfa, les mandamos un abrazo. Gracias, oye, por la invitación. De verdad, estamos que desde cuándo que le decía yo a mi buen Paco que algún día nos vamos a dar una vuelta ahí por Ajalpan. De verdad, siempre gracias por esa complacencia que van teniendo con nosotros, ese beneplácito que siempre nos dan, y agradecidos siempre con sus mensajes de buena voluntad, de buena amistad. En el 238-122-8891 siempre vamos teniendo una contestación para ustedes. 5 minutos antes de las 8, ¿les parece algo de Miley Cyrus para cerrar este bloque? Es Flowers lo que viene a continuación. Desearles, por supuesto, muy buen y feliz cumpleaños a todos quienes celebran su onomástico este 4 de julio de 2026. Bueno, que celebran su cumpleaños, mejor dicho, ¿no? Así que a todos los cumpleañeros, una felicitación extensiva. A mi estimadísima Diana, le mando un saludo por este cumpleaños número, no voy a decirlo, ya lo sé, a mi estimada Diana, no la voy a ventanear de esa manera, pero por supuesto, nuestro mejor deseo y que siempre, siempre haya muchas cosas buenas que celebrar en la vida. Son las 7:56, ahora sí vamos a darle paso al tema de Miley Cyrus, Flowers, y después al radar informativo, que con este bloque informativo cerramos el día y en punto de la media de las 8:30 cerramos el bloque informativo de los radares mundialistas, así que pues a disfrutar éxitos de los 90 hasta hoy.

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1: Trabajadores ya fueron rescatados tras derrumbe en Zacatlán. Les deseo una excelente noche. Dos trabajadores fueron rescatados tras un derrumbe de tierra en el barrio de Ayehualulco, en Zacatlán. Autoridades de los tres órdenes de gobierno participaron en las labores y brindaron traslado médico a los afectados. En más información de la red de 5 Radio, se registró un incendio en una fábrica de algodón sobre la carretera Puebla-San Miguel Canoa, el cual ya fue controlado por elementos del heroico Cuerpo de Bomberos del Estado. Vámonos a ámbitos internacionales. Es que el Consejo Latinoamericano de Justicia y Democracia afirmó que Venezuela no puede reconstruirse bajo sanciones y señaló que más de 1000 medidas siguen limitando la importación de medicamentos, alimentos y equipos de emergencia, por lo que exigió su levantamiento inmediato. Por último, y en la sección deportiva, la selección de Inglaterra ya entrena en las instalaciones de los Pumas UNAM, en la Ciudad de México, donde Harry Kane afina detalles de cara al partido de octavos de final que disputará el día de mañana. 21 grados centígrados actualmente tenemos en la capital del estado, reportó esta noche para el radar de 5 Radio, Edgar Román.
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22: Son las 8:08.

8:16, las 8:16. En este momento, Ariana Grande, Side to Side, un poco después con Juanes, La Camisa Negra, es lo que acaba de escucharse. Es Vive FM 106.3, éxitos de los 90 hasta hoy. La buena música es aquí. Una excelente tarde, noche de sábado estén teniendo todos, más noche que tarde. Saludo rapidísimo a la terminación 4164. Muy buenas noches también. Excelente descanso, terminación 1631. Le mando un saludo a Jesse y a toda su familia. Como siempre, un placer estar con ustedes. ¿Dónde nació el fútbol? La rivalidad entre México y también Inglaterra, porque mañana juegan. El asunto es que a México el fútbol llegó por parte de los ingleses. ¿Sabe dónde? En el abolengo futbolero en México estuvo puesto justamente, no en Ciudad de México, en Hidalgo, en Pachuca. Ahí justamente se echaron las primeras retitas, ¿sí? Una reta, una pelota, dos naciones empezaron a disputar partidos de fútbol. Ahorita les voy a platicar exactamente quiénes fueron los que iniciaron el fútbol en México y por qué lo iniciaron. Si aquí no se jugaba, aquí no era tan popular. Pero estamos hablando de algo ya muy lejano. Son las 8:17. Si los ingleses dicen que inventaron el fútbol, bueno, les vamos a dar nos vamos a quedar con cierto apego en ese sentido, porque sí es cierto, ellos lo trajeron al menos a México, donde se instalaron las primeras fábricas, y los ingleses estaban muy asociados con el juego. Así que en un ratito les platico. Fue en Hidalgo, no fue en Orizaba, terminación 0082. También Orizaba es pionero del fútbol. Seguramente debe tener un poco de leyenda. Orizaba es una de las ciudades que más, bueno, una de las zonas del país que más nos puede contar. Sin embargo, sí está comprobado y documentado. Los registros más profundos nos llevan a Hidalgo, a la zona de Pachuca, cuando hablamos de fútbol. Son las 8:18. Rock DJ, Robbie Williams, Vive FM.

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11: Son las 8:24.

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2: Javier Aguirre se muestra entusiasta previo al duelo contra Inglaterra. ¿Qué tal? ¿Cómo le va? Le saluda con muchísimo gusto su servidor Max López al micrófono para informarle en este Radar Mundialista que el director técnico de la selección mexicana, Javier "El Vasco" Aguirre, se muestra entusiasta previo al duelo contra Inglaterra. Esto fue lo que mencionó.
3: Sí, hay muchas emociones encontradas, evidentemente. Creo que lo mejor está por venir, fíjate lo que te dijo. Creo que mañana va a ser un gran día, a nivel personal, por supuesto, y a nivel colectivo, nacional. Hay muchas historias detrás, evidentemente, sobre todo personales, como bien mencionas.
0: Reporte Mundialista.
2: Para mañana, la actividad mundialista será de doble cartelera, con Brasil enfrentando a Noruega a las 14 horas en el estadio de New Jersey y México contra Inglaterra a las 18 horas en el estadio Ciudad de México.
0: Reporte Mundialista.
2: Las palabras del director técnico de Noruega, Ståle Solbakken, previo a enfrentar a Brasil fueron las siguientes. Brasil sigue siendo el favorito, pero no creo que sean los grandes favoritos como en años anteriores. Los equipos están obteniendo buenos resultados. Nuestro estilo de juego también ayuda.
0: Figura del día.
2: La figura del día es Aseddine Unahi, mediocampista ofensivo de la selección de Marruecos, quien anotó doblete contra Canadá y le dio la clasificación a su país a los cuartos de final. Recuerde estar al pendiente de 5 Radio, comunicación efectiva y de Minuto Cero a través de todos nuestros canales de información. En el Radar Mundialista le informó Max López. Excelente noche.
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2: El fútbol en México era poco conocido hasta hace algunos años, muchos años en realidad. Por eso, mañana, a propósito del duelo entre México e Inglaterra, estos orígenes de ese fervor se remontan a una región montañosa situada a unas 2 horas de la Ciudad de México. Ahí, en Hidalgo, en Pachuca, fue donde mineros de Cornualles, Inglaterra, que llegaron a principios del siglo XIX para rescatar y modernizar la industria minera mexicana, se instalaron. Todo esto le estoy platicando del estado de Hidalgo. Ellos fueron quienes introdujeron, en según los registros más, los registros históricos más profundos, hablan de mineros de Cornualles. Cornualles, Inglaterra, claro. Los mineros llegaron a trabajar a México y de pronto en sus ratos libres decían, pues vamos a comer, y sacaron una pelota y dijeron, echa la reta. ¿Qué es la reta? Dijeron los mexicanos. Pues es esto, el fútbol. A ver, empezaron a jugar y se dieron cuenta que a lo mejor no éramos tan buenos, pero tampoco éramos tan malos como hasta la fecha. Y entonces empezaron a decir, a ver, este deporte es bien simple. Dice el gran escritor mexicano Juan Villoro, es que el fútbol, a diferencia de cualquier otro deporte, casi cualquier otro deporte, no necesitas nada más que un balón y a veces hasta con una botella. No necesitas ningún un equipo de protección, absolutamente nada, para jugar al fútbol. Por eso es quizá el deporte, sí, más amado del mundo. Por eso es quizá el deporte más incluyente del mundo, ¿no? En ese sentido, yo creo que, por ejemplo, el hockey, para jugar hockey necesitas un equipo de protección único, exclusivo, el fútbol americano, el béisbol. Necesitas un equipo técnicamente un poco más costoso que el fútbol. En el fútbol, como decía el grandísimo Villoro, uno puede ser bajito de estatura y ser un fenómeno como Messi, ¿no? O ser un flaco alargado como Beckenbauer y ser casi el mejor del mundo en su época, ¿no? O ser como tener tendencia a la obesidad como Diego Armando Maradona y ser un fenómeno. El fútbol no discrimina. El fútbol es para disfrutar. Y así lo empezaron a disfrutar los mexicanos hace decenas de años. ¿No? Décadas y décadas pasaron para que el fútbol mexicano viera nacer, por ejemplo, al Real del Monte, ¿no? De los primeros equipos. Al Mineral del Monte. O a la pequeña Cornualles de México, ¿no? En fin, una de las cosas pues, que se agradecen hayan traído los ingleses, entre muchas otras cosas que nos han heredado muchos extranjeros en el mundo, en México han trascendido, por ejemplo, el fútbol. 8:51. Dice el INEGI que el fútbol es el deporte número uno. Es decir, es el que más seguidores, fanáticos, jugadores tiene en este país. Yo espero que mañana la buena vibra acompañe a México en contra de Inglaterra. 8:51.

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2: Apenas segundos para que den las 9 de la noche. Como siempre, un placer acompañarles. Saludos, terminación 0082. En Orizaba también se tiene uno de los registros más antiguos del fútbol. Incluso en algunas zonas, por ejemplo, del norte del país también se habla, en Guadalajara mismo se habla. En fin, seguramente serán muchas, pero se reconoce una de las primeras, o la primera como tal, en Pachuca, en Hidalgo. Como quiera, el fútbol hoy nos da alegría, hoy se promueve, hoy se disfruta, ¿no? Quienes hemos jugado fútbol en algún momento, pues bueno, sabemos que, como dice Eduardo Galeano, es la fiesta del cuerpo y los ojos de quien lo mira, algo así, ¿no? Decía Eduardo Galeano, la fiesta de los ojos que lo miran. Bueno, son las 9 de la noche, hay fútbol, hay mundial y por supuesto nosotros tenemos cobertura. Este día ha concluido nuestra cobertura del mundial, pero mañana seguramente desde muy temprano estaremos informando todo lo que acontece respecto de esta justa mundialista. Son las 9.

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17: Nueve con siete.

Son las 9:17. Mañana entonces el encuentro entre México e Inglaterra. ¿Qué ha dicho la prensa? Siempre hay que fijarnos qué dice, por ejemplo, qué se dice del otro lado, ¿no? ¿Qué dice, por ejemplo, qué decía la prensa ecuatoriana? ¿Qué decía la prensa coreana? Porque al final del día siempre tienen un parteaguas. Si no son los poseedores de la verdad absoluta, siempre se tiene un parteaguas desde dónde se parte, contra quién se juega, ¿no? Claro que México no tiene un muy buen historial contra Inglaterra. Por ejemplo, el 8-0 que nos cargaron en Wembley en 1961 no fue poca cosa, ¿no? Y de ahí pocas veces nos hemos enfrentado en partidos importantes contra Inglaterra, pero pocas veces también hemos tenido buenas cosas. Lo que sí es cierto es que la BBC, la BBC de Londres, dice que va a ser un partido duro, pero que al final los ingleses iban a salir con la victoria, ¿no? Ellos han dicho que con México tampoco es como que nuevo que se pierda, pero muy probablemente sí ven un dejo de victoria. The Guardian habla sobre un recibimiento hostil. Ellos lo ven como más en el contexto. Claro, es el Estadio Azteca. Claro, son los mexicanos abucheándolos, los silbidos y el México-México, ¿no? Pero sí ven la capacidad de su selección de poder desempeñar un buen partido. La altitud para ellos, dicen, no les va a favorecer, aunque creo que es de las cosas que sí más preocupan, y ya en la cancha es las que menos importa, la verdad. O sea, ¿no? Pocos equipos son los que no pueden con la altitud de la Ciudad de México. The Sun, por ejemplo, dice que rescata esta parte de que México ha tenido una buena participación, pero dice que la pelota es 11 contra 11, que simplemente es difícil, pero también no deja de confiar. Yo sí creo mañana que México pasa. No sé qué digan ustedes. 9:19.

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habrá serenata para Inglaterra. Previo al partido entre México y los ingleses, los aficionados no pudieron llevar serenata al hotel donde se concentra la selección inglesa porque hubo un fuerte dispositivo de seguridad. En las inmediaciones se cerraron vialidades y todos los alrededores del hotel para evitar que las personas se acerquen y perturben a la selección rival de México. A diferencia, por ejemplo, de los ecuatorianos, donde estuvieron tocando, cantando toda la noche, los ingleses tal parece que sí van a dormir bien. Son las 9:32.

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3: Vamos, listo. Salud, muchachos, por esa mujer.

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las elecciones mayores, de México y de Inglaterra se han enfrentado 10 ocasiones oficialmente, ¿no? Las oficiales, ¿no? No las sub, ni 17, ni 15, ni nada. Las mayores. Las elecciones mayores se han enfrentado 10 veces. Inglaterra tiene 7 victorias. Es común, es normal. México tiene 2 y hay un empate. Por supuesto, el primer partido entre México y Inglaterra, mejor dicho, fue un amistoso en Ciudad de México, donde México, por cierto, le ganó a Inglaterra 2-1. En México, en Ciudad de México. Luego vino otro amistoso en Londres de 1-0. Se desquitaron los ingleses, y gacho, ¿eh? Luego ya vino la Copa del Mundo, Inglaterra ganó 2-0. México empató 0-0 en el 69. Luego México ganó 1-0 en el 85, en un amistoso. Inglaterra le pegó 3-0 en el 86, en un amistoso en Los Ángeles a México. Y en el

90 en un amistoso también. La mayor parte han sido amistosos. 1-1 y luego un 4-0 en un derby relativamente amistoso. El último partido será este del 2026, al menos en octavos de final de Copa del Mundo. Y entonces tendremos que saber cuál va a ser el resultado. Mañana, a esta hora más o menos, ya estará definido cuál es el resultado. O México avanza, o no se clasifica, o se clasifica, mejor dicho, o no a la siguiente ronda. Lo mismo los ingleses, son las 9:46.

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2: Cuatro minutos antes de las 10 de la noche, siempre tocando éxitos de los 90 hasta hoy, disponibles también en todas las plataformas digitales y también en la transmisión en tiempo real en internet 5radio.com.mx. Tenemos cobertura informativa siempre. Tenemos, en este caso, cobertura del Mundial siempre. Y en este momento vamos a tocar la cápsula informativa. Vamos a reproducir la cápsula informativa. Vamos a tocar algo de... ¿qué le voy a dar salida? Yo creo que con algo de Bad Bunny. Y si no mal recuerdo, nos vamos a la cápsula en punto de las 10. Así que antes le voy a mandar un saludo a mi buen Osvaldo, 1418, terminación que me escribe, 6072. Muchísimas gracias, una excelente noche también de descanso para ustedes. Saludos, Pau, excelente. Como que ya le dio sueño, ya acaba de despertar y ya le dio sueño otra vez. Es como cuando a mí me da hambre y me da y me da hambre, ¿no? Y luego, ¿cómo es? Despierto y me da, como y me da sueño, mejor digo, como me da hambre, como y me da sueño, despierto y me vuelve a dar hambre, así más o menos, Pau, ese es el viejazo, en realidad, 88, 82, saludos para ti, 3 minutos y serán las 10.

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7: Hola, hola, ¿cómo están? Soy Claudia Mejía. En esta ocasión vamos a hablar de un tema que le compete a las mujeres. Bueno, en parte mujeres, en parte a tu pareja, en parte a todos, porque somos una red de apoyo aquí en esta vida. Debemos de tener siempre redes de apoyo y no estamos solitos. Entonces, pues vamos a empezar. En esta ocasión vamos a hablar de endometriosis. Es una palabra medio rara y tal vez nunca la hayas escuchado, o tal vez sí. Pero si eres mujer, seguramente sí. Y para eso está conmigo la doctora Alejandra López Chávez. Ella es ginecóloga y obstetra. ¿Cómo estás?
8: Hola, muy bien, muchas gracias. ¿Y tú?
7: Muy bien, aquí emocionada porque es tu primera vez.
8: Sí, es primera vez.
7: Endometriosis. O sea, yo escucho endometriosis y endometrio. Bueno, ya nosotras sabemos que el endometrio, pues es esa capita que se suelta cuando estamos en nuestro periodo.
8: Exacto.
7: ¿No? Pero se escucha más peligroso y más feo que solamente.
8: Sí, suena intimidante la palabra.
7: Exacto,
8: ¿no?
7: Sí.
8: Pues justo lo que mencionabas, o sea, primero hay que entender que el endometrio es esta parte bien interna del útero que va a tener básicamente dos funciones. La función uno es que se va a hacer gruesita entre una regla y la otra, se va a hacer gruesa porque se prepara para recibir un embarazo. Si en esa mujer, en ese mes, no hubo un embarazo, al terminar ese periodo, va a caerse este endometrio en forma de menstruación, ¿no? O sea, el endometrio tiene que vivir justo en la cavidad endometrial y se va a descamar mes a mes en forma de regla. Sin embargo, la endometriosis quiere decir que hay tejido que no es endometrio como tal, es tejido similar, que eso es muy importante entender, que no es endometrio, que es tejido similar al endometrio y que va a estar fuera de esta cavidad, que puede abarcar cualquier parte del cuerpo humano, desde cerebro, desde ¿qué? Pulmones, desde claro, el diafragma, pero principalmente va a estar en órganos pélvicos, que puede ser a lo mejor la vejiga, el uretero, el intestino, o literalmente los ovarios, las alpijes. Si bien esta es la localización más frecuente, no es la única. Entonces, realmente los síntomas van a ser múltiples, muy variados, en muchos matices, y cada paciente lo va a vivir de manera distinta. Entonces, si bien la endometriosis puede tener diferentes grados de afectación, siempre va a haber un dato que nos haga sospechar de ella.
7: Y si dices que es otro tipo de tejido que puede estar en cualquier otro órgano, si de por sí el dolor que uno siente en su periodo, no me quiero imaginar el dolor que sería tener ese tejido en otro órgano. O sea, ¿esto sí es así?
8: Sí, literal. O sea, al final del día, el tejido endometrial sano que está dentro del útero va a tener receptores para ciertas hormonas, ¿no? Estas hormonas, de manera natural, las produce el ovario, pero también hay hormonas que producimos a través del tejido graso, a través de ciertos procesos químicos. Pero en una paciente sana, estrictamente hablando, y te hago mucho hincapié en esta parte que tú me acabas de mencionar, el dolor que sentimos durante la regla, y ese es un punto pivote. La regla puede doler, claro que puede doler, pero hay un grado para diferenciar cuando es un dolor normal, entrecomillado, y un dolor que ya no se considera normal. Y esta palabra de es que para mí el dolor es normal, el normalizar el dolor, creo que es el gran error que podemos cometer desde a veces las propias pacientes que lo normalizan y también nosotros como médicos que no les damos el peso, ¿no? El justo peso a las cosas, ¿no? Entonces, tener dolor durante la regla puede ser normal siempre y cuando no afecte calidad de vida, que no sea un dolor incapacitante, que sea un dolor que te permita hacer tu vida prácticamente normal. Entonces, la endometriosis puede ser extremadamente aparatosa. Pacientes que durante la regla pueden tener sangrado a través del recto, a través de la orina, que pueden llegar a convulsionar, que pueden llegar a tener desmayos, que pueden tener focos de diarrea tremenda durante la menstruación. Y también importante, no encasillarlo solo a la regla, ¿no? Porque a veces los médicos podemos caer a que solamente vas a tener dolor durante la menstruación. Y si no estás menstruando y te duele, entonces no es endometriosis. Y eso es un error, porque la endometriosis es una enfermedad crónica. Crónica quiere decir que dura mucho tiempo, que va a ser se va a ir complicando, que va a ser una enfermedad que va a ser progresiva, y eso hace que cada vez las molestias vayan siendo más aparatosas. Desde primero ser un dolor entre comillas, no tan complejo, que a lo mejor con analgésicos se puede tratar, a terminar en situaciones que requieran cirugía por una obstrucción intestinal, porque la función del riñón ya no está del todo bien, y todo porque esta enfermedad es muy agresiva.
7: Nos decías que hay una estadística que nos puede sorprender. ¿Cuántas mujeres lo padecen?
8: La estadística a nivel México se estima que una de cada 10 mujeres va a tener algún grado de endometriosis. O sea, una de cada 10. Es impresionante. Sin embargo, tardamos en hacer el diagnóstico en promedio de 7 a 10 años.
7: ¿Qué? ¿Por qué?
8: Es muchísimo, exacto. ¿Por qué? Porque los síntomas son sumamente diversos.
7: Wow.
8: El hecho de que el tejido pueda estar a lo mejor en el intestino puede hacer que tú, al momento de la regla o fuera de la regla, puedas tener colitis, ¿no? Que tengas esta sensación de estar muy distendido después de comer ciertos alimentos, que tengas problemas al momento de evacuar, que tengas periodos de diarrea, porque el intestino se va a irritar por ese tejido y va a hacer que tengas evacuaciones sumamente líquidas, o que puedas intercalarlas con estreñimiento, porque a lo mejor está obstruida una parte del tubo digestivo, que no permite que pase la evacuación, y puedes alternar entre diarrea y evacuaciones pues duras con estreñimiento y decir es que es colitis. El tema emocional es algo fundamental. O sea, vivir con endometriosis lleva a las pacientes a tener periodos de ansiedad, periodos de depresión, periodos en los que no saben qué está pasando con su cuerpo, y también es fácil que las encasillemos a, bueno, es que tienes estrés por el trabajo, tienes presiones con la pareja, tienes presiones con los hijos, y más bien va de la mano con todo esto de la endometriosis.
7: ¿Por qué les pasa? O sea, pues, ¿cuáles son las causas?
8: Pues mira, la verdad es que desgraciadamente no tenemos los médicos una certeza de una causa única. O sea, hay muchas teorías de por qué sucede la endometriosis, teorías ya muy viejitas, algunas de ellas que tienen casi 100 años de que las empezaron a estudiar. Hay otra teoría que nos habla de que esto se forma desde que éramos embriones, desde que estábamos en la pancita de nuestra mamá. Nuestras células tienen esta capacidad cuando somos embriones de decidir, bueno, tú eres una célula del hígado, te vas para el hígado. Tú eres una célula del cerebro, te vas a cerebro. Tú eres de útero, te vas al útero. Hay teorías en las que estas células no llegaron a su destino final, se quedaron en el camino y por eso quedaron implantes en varias partes del cuerpo. Hay otra teoría que habla de que el cuerpo tiene esta capacidad de transformar un tipo de célula a otra. O sea, hay células que tienen que estar en la parte más superficial de los órganos, que se llaman peritoneo, y a lo mejor sufren este tipo de transformaciones a otro tipo de célula parecida al endometrio. Entonces, la verdad es que hay muchas teorías. También hay teorías genéticas en las que hay un patrón genético de que en tu familia probablemente, si tú tienes endometriosis, tías, primas, hermanas, tu mamá probablemente también tenga endometriosis. Y también cada vez nos acercamos más al tema de las enfermedades autoinmunes, porque hay una cierta relación en pacientes con lupus, en pacientes con artritis reumatoide, esas enfermedades que son también muy difíciles de diagnosticar y que también pueden tener una correlación con endometriosis.
7: Aquí en el ISSSTE sabemos que de primera instancia hay que ir a nuestra clínica.
8: Sí.
7: Ellos nos referirán al especialista. Aquí en el ISSSTE hay todo este grupo de apoyo, tanto emocional como médico.
8: Pues la verdad es que como tal un grupo de apoyo específico para endometriosis, en el tema emocional todavía no, en la parte de psicología todavía no lo hay. En la parte quirúrgica, pues el abordaje ideal es vía laparoscopía. No se sugiere tanto la cirugía abierta porque va a ser bastante más agresiva de por sí. Entonces, en el ISSSTE, en hospitales de tercer nivel, como el 20 de noviembre, como en el López Mateos, como en el 1 de octubre, que hay este abordaje de cirugía laparoscópica, es una buena herramienta. Y todavía más pensando en cirugía robótica. La cirugía robótica viene a ser un parteaguas en el manejo de enfermedades tan complejas como es la endometriosis. Entonces, en este momento, hasta donde tengo entendido, solamente en el 20 de noviembre hay Da Vinci, y eso nos va a dar una oportunidad a los médicos y evidentemente a las pacientes para que tengan manejos mucho más integrales.
7: Me dio mucho gusto que estés aquí.
8: Ay, a ti, muchísimas gracias por la invitación. Estoy muy contenta, me encanta hablar de este tema porque siento que como médicos tenemos la responsabilidad con las pacientes de hablar de este tema que a veces está muy oculto.
7: Gracias, yo soy Claudia Mejía, nos vemos en un siguiente episodio. Hasta pronto.
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Bueno, son las 10:47, no dejamos pasar nada. En realidad, la frase más popular seguramente del Mundial en México ha sido ¿y si sí? Y es una esperanza, es una muestra de la esperanza que se tiene en la selección mexicana de fútbol para romper esa barrera que muchas veces nos ha impedido llegar más allá de lo esperado, de lo que uno aspira, ¿no? Pero se tiene al menos el quinto partido asegurado mañana y queremos el sexto y queremos el séptimo. Y si sí, yo sé que no, pero y si sí, el asunto es que ha llegado incluso a las oficinas del Instituto Mexicano de la Propiedad Industrial, el INPI. O sea, alguien quiere registrar el y si sí, ¿y qué vamos a hacer? Tendríamos que pagar ya por ese asunto, ¿no? Desde el 2013 la Lotería Nacional es titular, de hecho, de la marca. De hecho, ya fue registrado hace tiempo, no es novedad. La Lotería Nacional fue la primera en registrar el y si sí para identificar sorteos, juegos de azar, con una vigencia hasta el 2032. Después del 2032 ya se puede hacer lo que uno quiera, pero recientemente Sergio Guizar Cuevas obtuvo el registro de la marca también por los servicios de coaching y formación, con vigencia hasta el 2035. El asunto es que ya sabe que el fútbol mueve mucho dinero. Y ahora hay otros muchos interesados en comprar, registrar, pagar, adueñarse del boom de y si sí. Y crece, de verdad crece la carrera por registrar la marca. Son las 10:49.

Siempre con éxitos de los 90 hasta hoy y también con sus saludos. Aquí están de vuelta, son ya las 10:54 minutos en este momento. Saludito rápido para la terminación 6072. Muy, pero muy buen descanso. Excelente noche también para ustedes. Terminación 8882. Saludos a Pau. Saludos, terminación 6860. A ver, mi buen amigo Tanque. Excelente noche para ti, hermano. Saludos, Nadi. Y para toda la banda 2000era que... ¿Qué pasó aquí? Ya se cayó esta cosa. Espérenme tantito que se acaba de caer algo que... De la luz. A toda la banda 2000, hasta me espantó, oigan, hasta brinqué aquí. A toda la banda 2000era, Panda se acaba de escuchar con Narcisista por Excelencia. Voy con tema musical, regreso. Espérenme, déjenme componer algo que se azotó por aquí y que ni lo estaba yo. Hasta brinqué, oigan, del susto, ¿eh? Ya vi, ese fue de allá arriba, fue un bichito. 10:54 minutos. Regreso por si... Ah, no, es algo de Karol G y miento, es Rauw Alejandro. Esta versión es buena. No sé por qué, no sé, mire. Me voy a dedicar a escribir canciones un día. Porque, ¿sabe qué? Yo no sé si ya no hay letras, yo sé que sí hay letras, por supuesto. Esto que le estoy diciendo es esto es nada más un decir. Pero hay tanto cover y tanto artista reciente que hace cover que de pronto siento que ya no hay letras. Bueno, compositores, seguramente hay muchos. 5 minutos antes de las 10. ¿Será buen negocio meterse de compositor?

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0: Son las 11:15 con éxitos de los 90 hasta hoy. Nosotros vamos dándole salida a este sábado porque son 11:15 de este 4 de julio de 2026. De verdad esperamos y deseamos que ustedes estén teniendo una buena jornada de trabajo. Si es de descanso, que se acompañe con la radio. Siempre estamos tocando y disponibles para ustedes buena música. 11:15, voy a mandar con algo de Natalia Lafourcade, me lo habían pedido hace un ratito. Estoy lista, así se titula esta canción. Le agradezco como siempre ¿a quién me escribió? Saludos a Nadie, le debía creo que el saludo a Nadie hace un ratito. Y terminación 4922, que me mandaron un mensajito, ¿verdad? ¿Qué onda con ese WhatsApp audio?
1: Saludos al amigo Tacman, antes conocido como Tanque, y también al vampiro, y también al pollito, que ahí andan aquí andamos en la ruleteada.
0: Eso, perfecto, saludos a toda la banda chambeadora que se reporta al buen Tanqueman. Que está, seguramente está de negativo, pensando que la selección va a perder mañana. Pero no, mañana va a ganar México. Saludos, mi querido Tanqueman, 11:16. Voy entonces con tema, regreso después. Una breve pausa, hay de por medio, 11:16.

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Está de moda Gilberto Mora, ¿no? El morita de la selección mexicana, la neta, anda de moda, porque la neta, el morro juega y juega con una calidad que ni duda cabe que es una promesa. Yo creo que es la promesa más seria. Ya ve que México tiene un montón de hemos tenido un montón de promesas, pero pocas se han cumplido. Pero la neta, este chavo juega muy bien, la neta, va por buen camino. Y además, yo no sé si alguien de los que me escuché tenga memoria. Yo creo que sí, evidentemente. Pero sí se acuerdan de su papá. Yo la neta sí me acuerdo de su papá cuando jugaba en Jaguares. No me acuerdo si jugó también en Morelia. No me acuerdo, estoy a lo mejor alucinando. Pero de que recuerdo a Gilberto Mora, que fue un jugador pues mediano, ¿no? De mediano, o sea, siempre cumplidor, competente. Pero este chavo le salió bien. Además tiene, creo que otras dos hijas, ¿no? Veía yo que hay una chica que se llama Bárbara y otra chica que se llama Camila. Es una familia amplia, digamos, ¿no? De Gilberto Mora, el papá, digamos, ¿no? Gilberto Mora Olaya. Que, insisto, aquellos que tienen memoria y gusto por el fútbol van a recordar a Gilberto Mora, pues siendo muy discreto, ¿eh? Muy discreto en su participación en los clubes. La verdad es que yo me acuerdo de Jaguares, sí me acuerdo. No me acuerdo si jugó en otro. No me acuerdo, estoy alucinando, a lo mejor si jugó en Morelia. No lo sé, pero lo que sí es que el Morita le salió, la neta, bastante, bastante competente. Ojalá que le vaya muy bien, ojalá que le vaya bien con México mañana y ojalá que a este chavo le vaya muy bien en su carrera como futbolista, porque la neta está así, en bandejita de plata para ser la próxima figura del fútbol mexicano. Son las 11 ya con 36.

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Las 11 con 51 minutos, pásela muy pero muy bien, tengan un excelente descanso, una muy buena noche, saludos, terminación 8882, gracias como siempre Pau, gracias por estar al pendiente, 2258, saludos a don Oscar Martínez, también que se ha reportado con nosotros desde San Pablo, Xoquitlán, que me dijo, saludos para la unidad 220, me dice, de San Antonio, Acatepec, allá en Xoquitlán, escuchando Vive FM, saludos don Oscar, entonces, excelente noche tengan todos, mañana nos escuchamos, se va a renovar nuestra programación, se quedan en la velada con Monse Trujillo, que llega a esta cabina en 8 minutos, cuando se cumpla el nuevo día, será 5 de julio, si la vida lo permite, mañana estaremos de vuelta y de regreso en esta cabina, contentos y agradecidos siempre con ustedes, que son nuestra audiencia preferida, la de Vive FM 106.3. Soy Hugo de la Cruz Sánchez, que la pasen de lo mejor. Chao a todos.

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Excelente madrugada, bienvenidos ya a las 12 con 17 minutos y te estoy acompañando desde muy temprano. Madrugamos desde muy temprano este día para iniciar el primer domingo de julio. Yo soy Monse Trujillo y te voy a estar acompañando, así que quédate en sintonía conmigo.

Ya las 12 con 31 minutos y escuchamos a Wisin y Yandel con la Rosalía, Besos Mojado, y ahorita te voy a dejar con Ragazzi, Amiga Veneno, pero antes de eso te quería preguntar si te han salido esos videos en las redes sociales. Bueno, es que qué cosa no sale últimamente en las redes sociales, pero esas mascarillas para la cara que tienen como que luces de colores y la verdad parecen bastante tecnología, y es que mucha gente se pregunta si sirven o si son puro marketing. Estas mascarillas resultan que sí tienen un respaldo científico. Utilizan luz LED, que es una tecnología que desde hace años se usa en la dermatología. De hecho, comenzó a estudiarse en los años 90 cuando la NASA investigaba cómo acelerar la cicatrización de las heridas en los astronautas. Y con el tiempo descubrieron que la luz también podía tener beneficios para la piel, y ahora existen versiones para usarlas en casa. Y lo interesante es que cada color tiene una función diferente. Mira, la luz azul te va a ayudar a combatir las bacterias que causan el acné. La luz roja va en busca de la estimulación de la producción de colágeno, que es la proteína que mantiene la piel firme y ayuda a disminuir las líneas de expresión. Así que lo que tú quieres es eliminar como que luego las arruguitas que llegan a salir en la cara. Lo ideal es que utilicemos la luz roja. Ahorita te traigo más información sobre estas mascarillas, y es que la verdad sí parecen bastante tecnologías, si es que te das la oportunidad de buscar algún video en las redes sociales, especialmente en TikTok, ahí se encuentra todo, vas a poder ver más sobre el tema. Pero yo ahorita te voy a seguir trayendo más información. Ya en las 12 con 33 y te dejo con más música.

las 12:54 y algo curioso sobre estas mascarillas de luz LED es que los resultados no aparecen un día para otro, y es que normalmente se necesitan varias semanas de uso para empezar a notar cambios, además son un complemento, no un reemplazo para una buena rutina de la piel. Así que si tú alguna vez decides probar una, animarte, porque están un poquito cariñosas, pero por supuesto que a veces se vale darnos eso de gustito, y más si tiene buenos beneficios para nuestra piel y además se ve con bastante tecnología. Lo que tienes que hacer es limpiar bien tu rostro, usar protector solar todos los días, y si tienes algún problema específico como acné severo o manchas, lo mejor siempre será acudir con un dermatólogo. La mascarilla puede ser una aliada, pero por supuesto que, como siempre dicen los especialistas, que el cuidado diario siempre va a ser clave. Vámonos con más música, te dejo con algo de My Chemical Romance que se titula Welcome to the Black Parade. Y también aquí estoy leyendo sus mensajes, muchísimas gracias a todas las personas que se están reportando en estos momentos para que nos sigamos haciendo compañía juntos en la velada.

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1: La 1:18, escuchamos a Allison con Baby Please, también a The Horrors con Something to Remember Me By y a Radio Futura con Corazón de Tiza, Bumburi con Miren y Sa, Frente a Frente, Tiempos Dorados con Julieta Venegas. Con todas estas canciones es que hemos comenzado este nuevo bloque musical, ahora número 1, así que quédate en sintonía del 106.3. Te recuerdo los números en cabina 238-122-8891 o también al 38-246-15. Yo voy a estar aquí recibiendo tus mensajes o también tus llamadas. Ya sabes, alguna canción que te gustaría escuchar y por supuesto que si se puede, con muchísimo gusto la programo para ti. Te dejo con Dana Paola y este tema de Mala Fama.

Ya la 1:35 y ahorita por supuesto que en todos lados es tendencia el fútbol y obviamente nosotros también tenemos que hablar sobre eso. Y es que recientemente el día de ayer se llevó a cabo el partido de Argentina contra Cabo Verde y la verdad para las personas que lo vieron, Cabo Verde sí le dio batalla a Argentina, sí, los hizo sufrir y pues hubo algunos jugadores de Cabo Verde que se hicieron tendencia por lo mismo. Y uno de ellos, obviamente, que es el portero. Y es que hay historias realmente que hacen que el fútbol sea muchísimo más que un simple marcador, un simple juego. Y una de ellas es la de Bocinha, el portero de Cabo Verde, que te estoy diciendo que se ganó la admiración del mundo durante este mundial. Su nombre real es Josimar José Évora Díaz. Tiene 40 años y fue una de las grandes revelaciones de este torneo. Es que con sus atajadas logró poner en aprietos, como te conté, a las selecciones como España y hasta Argentina, quien necesitó tiempos extra para eliminar a Cabo Verde. Pero lo más sorprendente no nada más fue su desempeño, sino de dónde viene, porque tiene una historia bastante conmovedora. Antes de convertirse en este fenómeno mundial que ahorita las marcas deportivas ya quieren colaborar con él, ya quieren hacer campañas con él, Bocinha tuvo una vida muy sencilla. Llegó al mundial sin contrato vigente con ningún club y con uno de los salarios más bajos entre los porteros del torneo, alrededor de 50,000 euros del valor de su mercado. Mientras otros futbolistas son estrellas multimillonarias, no es necesario que digamos nombres, ya sabemos quiénes son. Él construyó su carrera con mucho esfuerzo y sacrificio y su historia ha conmovido tanto que pasó de tener unos cientos de miles de seguidores en redes sociales, imagínate, a sumar millones en cuestión de días. Tiene 22 millones y justamente del día viernes para hoy ya sumó un poquito más de los 2 millones de seguidores en Instagram. Y es uno de los rostros más queridos de este mundial que pues obviamente que demuestra que el talento, la perseverancia y la humildad también se robó el protagonismo en la cancha. Ahorita te voy a seguir contando un poquito más de este portero de Cabo Verde, Bocinha. Mientras tanto te voy a dejar con Ice Cream por Blackpink con Selena Gómez. Ya la 1:37.

0: 1:54 y te sigo contando de esta historia del portero de Cabo Verde. Y es que antes de vivir este momento, él trabajó como electricista y también daba clases de voleibol para salir adelante. Y lo más increíble es que como no tenía entrenadores especializados, aprendió muchas técnicas de portero viendo tutoriales en YouTube. Así es, en YouTube. Y sí, así como lo escuchan, incluso consiguió su primera oportunidad como futbolista profesional a los 26 años después de responder a una convocatoria que encontró en LinkedIn, que es como una página web donde puedes postular, enviar tu currículum, porque también sirve como para encontrar algún trabajo. Y es lo que te estaba contando hace unos minutos, que su actuación en el Mundial cambió su vida por completo. Y es que te dije, tenía 50 mil seguidores antes en Instagram y ahorita ya tiene más de 20 millones en un solo día. Y superó incluso a históricos porteros como Iker Casillas, Keylor Nava, Gianluigi Buffon y Manuel Neuer. Y aunque Cabo Verde quedó eliminado, como sabemos, el día antier, ya antier frente a Argentina, la imagen que le dio la vuelta al mundo fue la de Lionel Messi acercándose a felicitarlo al terminar el partido. El capitán argentino reconoció el enorme nivel que mostró durante más de 120 minutos y dijo que le sorprendió saber que tenía 40 años. Y es que te digo, a veces el fútbol no nada más deja campeones, sino que también estas historias tan inspiradoras, y pues la de Bonsinha fue una de ellas. Y por supuesto que hay más futbolistas que tienen igual historias muy conmovedoras. Ya la 1:56, te voy a dejar con Karol G con Si Antes Te Hubiera Conocido.
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Ya las 2:22, escuchamos a Olivia Rodrigo con Driver's License, y antes de eso a Bad Bunny con Drake Mia. Y también, como muchos sabemos, cuando iba a ser un día previo, mejor dicho, al partido de México contra Ecuador, obviamente que muchos aficionados fueron al hotel donde se estaban hospedando los ecuatorianos e hicieron una serenata, por así decirlo. Y después de eso hubo como que la selección de Ecuador quería que hubiera una sanción, por así decirlo, por todo lo que habían causado una noche anterior. Pues bueno, al rato, es el partido de Inglaterra contra México. Y pues la serenata para la selección de Inglaterra ya comenzó afuera de su hotel de concentración en la Ciudad de México, pero ahora con una versión más recargada, porque aficionados incluso lanza pirotecnia para intentar incomodar a los ingleses previo al partido de más al rato. ¿Tú qué piensas sobre eso? Por supuesto que en las redes sociales hay comentarios en donde apoyan a los aficionados, pero por supuesto que hay personas donde dicen que tampoco se pasen, que eso no es jugar limpio. ¿Tú qué opinas sobre eso? Y es que también otros comentarios dicen que lo más seguro es que ahí nos esté quedando la selección de Inglaterra. Pero quién sabe, tal vez podrían haberlo hecho como para despistar, para que no se volviera a repetir lo mismo que pasó con Ecuador. Tal vez los ingleses ya tomaron sus medidas necesarias y no se están hospedando ahí. Solamente es una distracción, pero igual también otros comentarios. Hay de todo. Puedes buscar el video en las redes sociales y te vas a encontrar con todo tipo de comentarios, como siempre, todo tipo de opiniones. Donde también dice que existe el aislamiento acústico en algunos hoteles para que sea una mejor experiencia para los huéspedes y así evitar quejas, y por supuesto que protege el sueño. Entonces, ¿tú qué piensas? ¿Piensas que sí se están hospedando ahí? Y si sí se están hospedando ahí, ¿qué opinión tienes sobre lo que están causando a los aficionados ya en la Ciudad de México? Chiles 2:24, te dejo con Manuel Medrano, Miel.

las 2:38. Te estábamos al ritmo de Los Ángeles Azules con Santa Fe Clan y con Kazu. Tú. Y ahorita te voy a dejar con A Quién No Es Así por esta banda de rock en español, Caifanes. Y es que hablando de esta canción, obviamente ya la hemos escuchado, como te he estado diciendo en esas últimas horas en las redes sociales también. Y es que la afición mexicana ya tiene un nuevo himno no oficial para el partido de al rato contra Inglaterra. Y no es una canción nueva, te digo, que es Aquí No Es Así de Caifanes, que es un clásico de 1994 que se volvió viral en TikTok y otras redes gracias a videos aficionados mezclando imágenes de la selección mexicana con una parte muy poderosa de la canción, la de Y vienes desde allá donde no sale el sol, donde no hay calor. El fenómeno creció tanto que la propia cuenta oficial de la selección publicó un video usando este tema y desde entonces miles de personas piden que suene en el estadio antes del partido. Lo curioso es que esta canción originalmente no fue escrita pensando en el fútbol. Explicaron los autores originalmente que habla sobre la identidad y sobre las diferencias entre los conquistadores y los pueblos de ese territorio. Pero ahora, en plena fiebre mundialista y justo antes de enfrentar a Inglaterra, muchos aficionados encontraron un nuevo significado en frases, pero aquí no es así, convirtiéndola en una especie de grito de orgullo mexicano. Y que hasta la propia banda compartió en sus redes un video de la selección con la canción de fondo, sumándose a la emoción de la afición. Y ahora sí lo vemos, si lo vemos de una manera, pues realmente el significado original, que te digo que es sobre la identidad y las diferencias entre los conquistadores y los pueblos que conquistaron, no es muy diferente al significado que se le está dando actualmente, si nos ponemos a pensar. Ya las 2:41, esto es Caifanes, Aquí No Es Así.

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las 3:21. Si alguna vez te has preguntado cuántas horas de sueño necesita cada ser humano, y es que va dependiendo muchísimo de su edad. Y es que dormir no nada más implica cerrar los ojos durante varias horas, sino que durante el sueño el organismo realiza procesos como la recuperación que influyen en la memoria, el estado de ánimo y el sistema inmunológico. Hay una evidencia científica, que señala que el descanso adecuado permite al cerebro procesar información y consolidar los recuerdos, mientras que el cuerpo regula sus funciones metabólicas y hormonales. Pero dormir menos de lo necesario puede aumentar el riesgo de problemas de concentración, irritabilidad y hasta accidentes. Así que te voy a decir las horas de sueño que son recomendadas según la edad. Mira, los recién nacidos de 0 a 3 meses se recomiendan dormir entre 14 y 17 horas diarias. En esta etapa del sueño se distribuyen periodos cortos durante el día y la noche, lo cual forma parte del desarrollo neurológico. Para los bebés de 4 a 11 meses es entre 12 y 16 horas, incluyendo las siestas, y es porque empieza a formarse un patrón más regular del sueño nocturno. En niños pequeños de 1 a 2 años se recomiendan entre 11 y 14 horas, en la edad del preescolar de 3 a 5 años entre 10 y 13 horas, en adolescentes entre 13 y 18 años más o menos entre 8 y 10 horas, y es que en esta etapa los horarios escolares y el uso de los dispositivos electrónicos suelen reducir el tiempo de descanso, y en los adultos de 18 a 64 años se aconseja dormir entre 7 y 9 horas diarias, un rango asociado con la mejor productividad, bienestar emocional y la salud en general. O sea que ya sabes, si estás entre ese rango de edad, tú que me estás escuchando, entre 18 y 64 años, tienes que dormir entre 7 y 9 horas. Y en los adultos mayores de 65 años o más, entre 7 y 8 horas. Aunque el sueño suele volverse como que más ligero, fragmentado, sigue siendo esencial para la salud. Y usted se pregunta, ¿qué ocurre si no duermo eso, si duermo menos de lo que mi cuerpo me pide, de lo que es necesario? Pues esta información te la traigo en un ratito, ya a las 3:23.

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2: Y en los 3.41 te estaba contando que en las personas adultas entre 18 y 64 años se recomienda que duerman entre 7 y 9 horas. Pues bueno, ¿qué ocurre cuando duermes menos de eso? Dormir debajo de las horas recomendadas de una manera diaria puede provocar fatiga persistente, dificultades de memoria y cambios en el sistema de ánimo. En adultos, la privación del sueño también se ha asociado con mayor riesgo de obesidad, de diabetes y de enfermedades cardiovasculares. Además, la Organización Mundial de la Salud, la OMS, advierte que intentar recuperar el descanso durmiendo más solo durante los fines de semana no compensa una semana de sueño insuficiente. Porque a veces durante la semana, pues por muchos motivos no podemos descansar bien, entonces decimos ya el domingo, ¿no? Hoy me puedo levantar tarde, puedo levantarme como al mediodía, que a una de la tarde. No, realmente no se recupera el sueño como deberías. Dormir más siempre es mejor, no necesariamente, ¿eh? Dormir muchas más horas de lo recomendadas también puede indicar el descanso que no es de buena calidad o que existe algún problema de salud ya de ahí subyacente. Por esta razón, los especialistas han señalado que la calidad de sueño es tan importante como la cantidad de horas dormidas. Van de la mano la cantidad y la calidad. Un descanso reparador implica ciclos de sueño continuos y también una sensación de recuperación al despertar, porque también, como te digo, hay veces donde nos despertamos pero sentimos que no descansamos, ¿sí? O sea, no es lo mismo como hace rato dije, que cerremos los ojos y ya. No, o sea, también se necesita un buen descanso para sentirnos bien. Y te voy a decir algunas señales que hay cuando tienes un buen descanso. Despiertas con la sensación de recuperación, tienes bastante energía durante el día y no experimentas un sueño excesivo en las actividades cotidianas. Si una persona duerme dentro de las horas de sueño recomendadas por edad, pero continúa sintiéndose como que cansadita, los especialistas sugieren consultar a un profesional de la salud para que se evalúen los posibles trastornos del sueño. Así que ya sabes un poquito más, no es lo mismo la cantidad que la calidad.

Ya a las 3:57 cerramos este bloque musical con algo de Grupo Frontera con Manuel Turizo, La del Proceso.

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Ya a las 4 con 15 minutos escuchamos a David Guetta con Sia, Let's Love, a Years and Years con King y a Pitbull con Lil Jon con Jumping. Y tenemos saludos de la terminación 58 para los pasajeros de la unidad número 220 de San Antonio a Catepec, Xochitlán, Puebla. Y para Oscar Martínez, que ya va rumbo a Xochitlán, y le deseamos que tenga un excelente viaje y que tenga un muy buen descanso. También saludos para Santi Vega, que nos está sintonizando en estos momentos hasta San Sebastián, Sinacatepec. Manda tus saludos a los 38-122-88-91 o al 38-246-15, que aquí voy a estar esperando que te reportes a cabina. Te dejo con algo de Fey con este tema de Muévelo.

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2: Ya las 4:48, te voy a dejar con este tema de Elefante Ángel y después algo de Enrique Iglesias con Bailamos y cerramos esta hora número 4 con Uf, Arriverde Sí.

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2: Ya las 5 con 19 minutos, estamos comenzando la hora número 5 apenas con algo de la ley, Ámate y Sálvate, Dulce María con Julián Álvarez, Lágrimas, Juanes Conjuntos, Elefante con Ángel, así que sigamos disfrutando de los éxitos de los 90 hasta hoy, que es lo que la programación de Vive FM trae para ti. Te dejo con algo de Taylor Swift que se titula Style y en un ratito más regreso con más información aquí. En el 106.3.

5:38 y tenemos saludos para el conductor y los pasajeros que van rumbo a la Sierra Negra de la ruta Tehuacán-Tlacotepec de Díaz Unidad número 81. Muchísimos saludos y también le deseamos que tengan un muy buen viaje a todos los que nos están sintonizando en estos momentos en la unidad número 81. Y también saludos para Saúl Barbosa Ortiz, que como siempre se reporta aquí con nosotros, y también le deseamos que tenga un muy buen viaje y que llegue con bien a su destino. Para todas las personas que van en camino a algún lugar, por supuesto que les deseamos que tengan un muy buen destino y que tengan un excelente domingo. Manda tus saludos al 238-122-8891 o también al 38-246-15. Seguimos disfrutando de las últimas canciones de la hora número 5 antes de que me vaya despidiendo de ti por el día de hoy. Así que te voy a dejar con algo de Juan Gabriel que se titula Así Fue, y después algo de El Gran Silencio, Déjame Si Estoy Llorando.

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Y ahora con nosotros está el Gran Silencio, acompañado del grupo de rap Los Northsiders, con esta linda melodía. Déjenme si estoy llorando.

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3: Ya las 5:52, 8 minutos para que nos despidamos de la hora. Ya me voy despidiendo yo también. Yo soy Monse Trujillo y gracias por haberte quedado en compañía conmigo y haberme acompañado en esta madrugada. Nos estaremos escuchando el día de mañana. Ten un muy buen fin de semana.

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0: Son las 6:29 minutos aquí en Vive FM 106.3. Excelente mañana a todos los que ya están en sintonía, agarrando la buena vibra de estos éxitos que tenemos para ti a lo largo de este domingo, ya 5 de junio. Soy Kiki, contigo hasta en punto de las 12 del mediodía, así que juntos vamos con buena música, pero antes nos vamos con el radar mundialista. Es correcto, así como lo escuchas, 6:30 llega el radar mundialista. Nosotros continuamos con la música y la información del mundo del fútbol. Que pases una buena mañana.
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2: Hoy juega México. ¿Qué tal? Muy buenos días. Los saluda con mucho gusto Rafa Crespo y a continuación les presento el Radar Mundialista. En punto de las 6 de la tarde, México tiene una cita con la historia cuando enfrente en el siempre imponente Estadio Azteca a su similar de Inglaterra, en lo que pinta ser un encuentro de alto voltaje correspondiente a los octavos de final de la justa mundialista. Lo mejor está por venir y mañana será histórico, dice Javier Aguirre, técnico del combinado nacional mexicano, de cara a su encuentro este domingo ante Inglaterra. Encantado con México, Thomas Tuchel, entrenador alemán de Inglaterra. Es incluso más agradable de lo que esperaba. La gente fue muy amable, muy respetuosa y muy emotiva. Las instalaciones de entrenamiento de hoy fueron increíbles. El entorno, precioso. Las palabras del estratega alemán. No te pierdas toda la cobertura de México ante Inglaterra desde las 5 de la tarde a través de Minuto Cero y la multiplataforma de 5 Radio Comunicación Efectiva. Toño Zamora, Max López, Marcos Bravo y su servidor Rafa Crespo le llevaremos todos los detalles. Hasta aquí la información. Sigue en sintonía de la multiplataforma de 5 Radio Comunicación Efectiva, así como de Minuto Cero. Le informó Rafa Crespo.
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2: Ya avanzamos, son las 6:54, excelente mañana, buenos días a todos los que ya van despertando y van agarrando la señal del 106.3 FM. Vamos juntos despertando con buena música, viene algo de Empire of the Sun y con esto cerramos oficialmente la hora 6. Soy Enrique y contigo hasta en punto de las 12 del mediodía, así que tenemos todavía un buen tiempecito para que vayas reportándote y nos comentes cómo te encuentras en esta mañana. Le enviamos el saludo a la terminación 1480, nos dice, hola, buenos días, por favor, puedes felicitar a Argelia que cumple 10 años y poner las mañanitas a atentamente su familia que la quiere mucho. Y si tú también estás cumpliendo años o estás celebrando algo en especial como nuestra amiga Argelia, bueno, entonces esto es para ti, para que celebres y empieces la mañana con toda la actitud de festejo.

0: 6:54 minutos. Muchas felicidades a nuestra amiga Argelia, que está cumpliendo 10 años. Y si tú también estás cumpliendo años, que la pases increíble. O estás festejando algo en especial, que la pases bien. Come mucho pastel y festeja como debe de ser. Son las 6:55, cerramos la hora. Soy Kiki contigo hasta en punto de las 12. Recuerda que las redes sociales están activas para que vayas y te unas a la comunidad digital de Vive FM a través de Facebook, a través de X, Instagram, TikTok y también en YouTube. Ya de paso que andas en las redes, te invito a que me sigas. En Facebook me encuentras como Enrique Flores Locutor. 6:55, cerramos hora. It's Empire of the Sun.
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2: Hey, ¿qué tal? Excelente mañana, 7:22 aquí en Vive FM 106.3. Tenemos la buena música para que juntos vayamos despertando en esta mañana de domingo. Feliz fin de semana, hay partido hoy. Muchos ya están rumbo al trabajo de regreso. Si ya estás en la chamba echándole ganas, que tengas una excelente mañana, que se mantenga con buena vibra a lo largo de este día y que llegues con bien a casa si tú estás manejando o vas rumbo a de regreso. De son 7:22, llega Coldplay en esta hora de Simple Plan, Belinda and the Knox, Foster the People y mucho y muchas más. Así que no te despegues. Te recuerdo que hay línea directa 238-382-4615 y el WhatsApp está completamente activo al 238-122-8891. Comenzamos la mañana de este fin de semana, de este domingo, con 17 grados Celsius en el Valle de Tehuacán. Máxima para hoy 28 y hay probabilidad de lluvia como eso de las 3. Eso es un 40% de probabilidad y ráfagas de viento de hasta 8 kilómetros por hora. Así que sigue con nosotros, sigue en sintonía y con la buena vibra de los éxitos de los 90s hasta hoy aquí en Vive FM 106.3.
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0: 7 con 29 minutos, así suena algo de Nicky Jam en esta tarde. Bueno, más mañana de fin de semana. Vamos juntos, gracias por acompañarnos. Te recuerdo que la línea directa está completamente activa y a tu disposición a través del 238-382-4615 y 238-122-8891. Llega al minuto 30, eso significa que nos vamos con el radar mundialista aquí en Vive FM 106.3, donde tenemos la buena información y aparte la lista musical de los éxitos de los 90 hasta hoy.
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2: Brasil se quiere instalar en los cuartos de final. ¿Qué tal? Muy buenos días. Los saluda con mucho gusto Rafa Crespo y a continuación le presento el Radar Mundialista. Este domingo a las 14 horas, Brasil se enfrenta a su similar de Noruega en lo que pinta ser un encuentro bastante parejo, pero en el que podríamos ver varios goles por parte de ambas escuadras. El duelo se jugará en el MetLife Stadium de Nueva Jersey. Los brasileños vienen de eliminar a una complicada Japón, que le plantó cara en lapsos del partido y que tuvieron que remontar para clasificar, pero ahora los dirigidos por Carlo Ancelotti tendrán que pensar en una muy buena estrategia para detener el poderío ofensivo noruego. Por su lado, los nórdicos vienen de dejar en el camino a Costa de Marfil, un equipo que les jugó de tú a tú, pero que al final el buen parado táctico de los vikingos terminó definiendo el encuentro. Habrá que poner atención con lo que pueda hacer Erling Haaland. El delantero noruego ya suma 5 tantos en el certamen y es tercer lugar en la tabla de goleadores, solo por debajo de Mbappé y Messi. Por su lado, los canariños tienen a un Vinicius que está en plan grande y ya tiene 4 goles en la competición. Su regate y creación de oportunidades serán clave para una victoria sudamericana. Hasta aquí la información. Sigue en sintonía de la multiplataforma de 5 Radio Comunicación Efectiva, así como de Minuto Cero. Le informó Rafa Crespo.
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2: 7:54 aquí en Vive FM 106.3. Tienes la lista musical con Alex Syntek, Javier Lozanda, Viviendo de Noche en esta mañana de fin de semana. Soy Enrique, contigo hasta en punto de las 12 del mediodía, así que todavía hay chance, todavía tenemos un buen de tiempo para que vayas comunicándote al 238-382-4615 y 238-122-8891. Y es que hoy te quiero compartir algo, y es que dicen que no hay envidia de la buena, que envidia es la envidia aquí en China y envidia no tiene ningún sentimiento bueno, o sea, no hay envidia de la buena, que puede ser admiración, pero cuando hablamos de la envidia es una de las emociones más estudiadas dentro de la psicología social, ya que afecta a las relaciones personales y profesionales de manera silenciosa. ¿Tú cómo sabes o cómo te darías cuenta que alguien te tiene envidia? Y es que detectarla a tiempo puede ayudar a manejar conflictos y proteger el bienestar emocional. Así que hoy te voy a platicar sobre 5 señales que revelan que alguien te tiene envidia según la psicología. Y es que seguramente ya estás volteando a ver a tu compañera de trabajo o a la que te cae mal. Bueno, seguramente te vienen muchas cosas a la cabeza cuando te hablan de la envidia. Pero ¿cómo se manifiesta la envidia? ¿Cómo sabes que alguien te tiene envidia? ¿O cómo puedes decir, sabes qué? Es que creo que no le caigo porque me tiene envidia. Porque pueden ser muchísimas razones por las que a alguien no le caigas o no te caiga. Pero la envidia, cuando se trata de envidia, como que ese asunto ya va cambiando y dices, ok, creo que esto ya va por otra parte. Y es que déjame decirte que según los especialistas, existen señales claras que delatan a una persona envidiosa. ¿Cómo son esas personas envidiosas? Que cabe aclarar, la envidia y el egoísmo no es lo mismo. Y ya te platicaré de esto al regresar. 7:55, te quedas con David Bisbal. 24 horas en Vive FM, pero tú platícame, ¿cómo sientes? ¿Cómo sabes? ¿Cómo te da esa sensación de que alguien te tiene envidia? O tú, podemos decir también que nosotros mismos hemos tenido envidia, y se vale completamente, pero la envidia cambia, es que hay un tipo de envidia. Dicen que no hay envidia buena, pero sí hay envidia como de, híjole, me gustaría hacer lo que hace él, tener lo que tiene él, pero hasta ahí queda. Pero cuando esa envidia se transforma en un coraje, ahí sí ya es malo. Son las 7:56. Hablando de gente envidiosa, saludamos al buen Hugo de la Cruz, que no, no es cierto amigo, es buena, es bromita mix, es broma. Sigue con nosotros, quédate con esto de David Bisbal, 24 horas a las 7:56. Soy Enrique, contigo hasta las 12.

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0: Gracias.
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3: Ya las 8 con 16 minutos y escuchas a Emanuel con este terco corazón. Escuchaste a Que Veo con No Más. Y así continuamos con la programación e iniciamos oficialmente la hora 8 de este fin de semana. Domingo, domingo familiar, domingo de fútbol. ¿Domingo de qué? ¿De chambear? ¿De hacer la...? No sé. ¿Ustedes qué están haciendo? 238-382-4615 y 238-122-8891. Domingo de... Los leo y los escucho también a través de las redes sociales, para Facebook, para X, Instagram, TikTok y también en YouTube, para que vayan y conozcan todo el contenido que tenemos únicamente y especialmente para ti. Y es que vamos a hablar y seguimos charlando sobre la envidia. La envidia no es buena, la envidia, no hay envidia de la buena, se dicen que es más admiración, pero no sé, ¿ustedes qué opinan? ¿Creen que sí existe la envidia de la buena? ¿O envidia es envidia, un sentimiento negativo aquí y en China? Y es que según los especialistas, existen señales claras que delatan a una persona envidiosa. ¿Tú cuál consideras que es esa acción que alguien hace que detone tu duda o tus sospechas de que te tiene envidia? Bueno, una de estas, según los psicólogos, son las críticas constantes y la desvalorización. Uno de los indicadores más evidentes es la tendencia a criticar o menospreciar tus logros de manera sistemática. Comentarios sutiles como "eso no está tan difícil" o "cualquiera puede hacerlo" pueden reflejar sentimientos de inferioridad y competencia oculta. Las críticas constantes y desvalorización, así como lo escuchas. ¿Te ha pasado? ¿Te ha sucedido? Coméntamelo. Recuerda 238-382-4615 y 238-122-8891. Otra señal de que alguien te tiene envidia es la falta de alegría por tus éxitos. Seguramente tienes un amigo o una amiga envidiosa que es tu amigo pero te tiene envidia, y es que sí las hay y se siente la mala vibra. Las personas envidiosas muestran dificultades para alegrarse por tus logros. Si alguien no celebra tus éxitos o incluso los minimiza, puede estar sintiendo envidia. Esto explican los expertos. Ese comportamiento refleja inseguridad y una comparación constante con los demás. Y es que estoy seguro que le platicas algo a tu amigo o tu amiga y le cambia rápido la expresión y dices, ok, creo que no le dio gusto. Pero entonces, ahí debes tomar la decisión de alejarte de la gente envidiosa. Así que dile a ese amigo envidiosa o esa amiga envidiosa, escucha el 106.3 FM para que te des cuenta que sí me tienes envidia. Y es que todos tenemos a alguien, algún envidioso, alguna envidiosa. Y seguramente tú tienes algún amigo que te ha contado algo y dices, híjole, como que me da gusto por él, pero como que no se lo merece. ¿Eso es envidia? Tú dímelo. 238-382-4615 y 238-122-8891. ¿Tú cómo te diste cuenta que tu amigo o tu amiga te tenía envidia? Son las 8:18, te quedas con Inner Circle Games People Play aquí en Vive FM 106.3. Recuerda que redes sociales están activas y a mí en Facebook me encuentras como Enrique Flores Locutores. 8:19. Es Inner Circle.
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2: Ocho con 29 minutos, llegamos casi al minuto 30 de la hora 8, esperando que tú en casa, en el auto estés, en donde estés, la pases bien y sigas con el buen ritmo de los éxitos de los 90s hasta hoy, con esta pausa que tenemos del radar mundialista. Así que sigue en puerta, pasa lo bonito, mantente informado, hidratado y en buena vibra con la lista de los éxitos de los 90s hasta hoy. Son las 8:30.
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4: Sí, hubo serenata para Inglaterra en México. ¿Qué tal? Muy buenos días, los saluda con mucho gusto Rafa Crespo y a continuación le presento el Radar Mundialista. La afición mexicana sí llegó la noche de este sábado al hotel de concentración del combinado inglés en Santa Fe, en donde hubo música, pirotecnia y fiesta. Diversos bares en Glasgow, Escocia, tienen banderas de México en sus entradas, en apoyo al combinado azteca para el partido de este domingo contra Inglaterra, por los octavos de final de la justa mundialista. Fanáticos ingleses y mexicanos se pusieron a cantar Hey Jude de los Beatles en un bar de la Ciudad de México. Gran ambiente el que se vive antes del encuentro por el pase a los cuartos de final. Disfrutando de México, múltiples aficionados ingleses fueron vistos disfrutando de paseos en las trajineras de Xochimilco, por supuesto en la capital mexicana. Hasta aquí la información. Sigue en sintonía de la multiplataforma de 5 Radio Comunicación Efectiva, así como de Minuto Cero. Le informó Rafa Crespo.
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Son las 8:54 minutos. Gracias por acompañarnos en esta mañana de Vive FM. Fin de semana, así se vive una mañana con la buena música de Laura Pausini. Escuchamos a Newton Juanes, Caifanes, Kobe Cadat en esta hora y cerramos con Laura Pausini. Gente, suena a continuación en la lista de esta mañana. Recuerda que redes sociales, la línea directa 238-382-4615 y el WhatsApp 238-122-8891. Saludos a la terminación 7629. Saludos hasta San José. Miahuatlán nos pide cómo se llama la canción, lo checamos y te comentamos.

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0: buena mañana, 9:30 aquí en Vive FM 106.3. Tenemos la lista musical y avanzamos en esta mañana de fin de semana con los éxitos que, por supuesto, te ponen y te dan un buen ritmo en esta mañana, ya sea de trabajo, de familia, rumbo al regreso de, o sea, estés donde estés y estés lo que estés haciendo, que se mantenga así el buen ritmo y quédate con nosotros porque en punto del minuto 30, que justo es ahora, llega el radar mundialista para que no te despegues, te mantengas informado sobre lo que acontece en el mundo del fútbol. Así que te quedas con el radar mundialista aquí en Vive FM 106.3.
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2: Estos fueron los resultados de la jornada sabatina. ¿Qué tal? Muy buenos días, los saluda con mucho gusto Rafa Crespo y a continuación le presento el radar mundialista. Marruecos se convirtió en el primer combinado en avanzar a los cuartos de final del torneo al derrotar 3-0 a Canadá en el NRG Stadium de Houston. El partido fue cerrado en el primer tiempo, con ataques canadienses que no terminaron de concretarse en el marcador. Sin embargo, en la segunda mitad, el buen parado táctico y los grandes jugadores marroquíes se hicieron presentes para demostrar quién era la selección más fuerte. Los goles fueron por parte de Unahi, con un doblete y ya al final Rahimi finiquitó todo. Marruecos se medirá ante Francia en la próxima ronda el 9 de julio. En el segundo partido del día, Francia derrotó por la mínima a Paraguay por 1-0 en el Lincoln Financial Field de Filadelfia y avanzó a la siguiente ronda del torneo. El encuentro fue totalmente dominado por los franceses, que se toparon con un muro paraguayo que no dejaba que los embates galos figuraran en el marcador. Tuvo que llegar al minuto 70 Kylian Mbappé por medio de un penal para meter el único tanto del partido. Francia sigue mostrándose como los más favoritos al trofeo internacional, pero ahora se medirán ante un complicado Marruecos que no les dará un pase fácil a semifinales. Hasta aquí la información. Sigue en sintonía de la multiplataforma de 5 Radio Comunicación Efectiva, así como de Minuto Cero. Le informó Rafa Crespo.
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11: Son las 9:42.

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2: Seguimos a través de Vive FM 106.3 con este clásico del reggaetón viejito, del reggaetón de la secundaria, del embarazador. Sexy Robótica es lo que acaba de sonar en Vive FM 106.3. Y yo te sigo platicando sobre qué dicen los expertos, cuáles son las señales que indican que alguien te tiene envidia. ¿Qué es la envidia? La envidia no es buena, no hay envidia de la buena. ¿Ustedes qué opinan? ¿Creen que sí? ¿Creen que no? Los leo y los escucho a través del 238-382-4615 y 238-122-8891. Y es que, como lo comentábamos, o sea, sí, quizás sí pueda haber de la envidia de la buena, pero cuando esa envidia hace que tengas un sentimiento negativo a esa persona, ahí es donde cambia, porque dices, ah, me encanta bien mi amigo, pero me gustaría tener su chamba, me gustaría tener su...

novia, su novio, no sé, algo, pero hasta ahí queda, es como de, bueno, pues ya, no pasa nada. Pero cuando esa envidia se convierte como en coraje o enojo, ahí es donde cambia la vibra. Y es que los expertos dicen que una señal que te puede dar alguien que tiene envidia es imitación excesiva. Otro signo típico es esto que te comento, la imitación constante de tus decisiones, estilo de vida o incluso preferencias. Según los psicólogos, copiar actitudes o actitudes pueden ser un intento de acercarse a lo que admiran pero no poseen. Es una señal clara de envidia encubierta. Por ejemplo, si eres de las chicas que les gusta maquillarse, se pena de una forma y de repente tu amiga se empieza a parecer a ti, a maquillarse como tú, a peinarse como tú, entonces puede que te tenga envidia. E incluso en los chicos, si un chico llega a tener una novia que se parece a la tuya o con esos rasgos similares, puede que sea envidia. Asimismo, indican que los rumores o comentarios a terceros, por ejemplo, la propagación de información negativa o rumores sobre tus logros, es una estrategia común entre personas envidiosas. Su objetivo suele ser desacreditarte frente a otros o incluso reducir la percepción de tus éxitos. Seguramente ahí en las maquilas ya me están escuchando y ya se están viendo entre ustedes. Seguramente. Ustedes coméntenme cómo identifican a una persona que es envidiosa o envidioso, o incluso coméntenme si alguna vez han sentido envidia. Se vale, es completamente válido, pero comento, lo que importa es cuando esa envidia o esos sentimientos se trastornan o se convierten en algo negativo. Son las 9:55, cerramos ahora con algo de vamos a poner algo movido y yo te sigo acompañando hasta el punto de las 12 del mediodía. Recuerda, línea directa activa 238-382-4615 y 238-122-8891. A mí en Facebook me encuentras como Enrique Flores Locutor. Te quedas con Maldilla, Dana, en Vive FM 106.3.

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2: Llegamos a la mitad de hora, ya las 10 con 29 minutos, ya con 30 minutos aquí en Vive FM 106.3 y escuchas la buena música esperando que te anime y que por supuesto te llene de energía para terminar tu día si es que estás en jornada laboral, que termines pronto, que te sea leve y si vas manejando a los amigos del transporte público y a los choferes de aplicación, anden con mucho cuidado, recuerden que reportes viales los pueden hacer a través del 238-382-4615 y 238-122-8891. Soy Kiki, contigo hasta las 12. Y nos vamos con el radar mundialista.
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4: Se abren las puertas en New Jersey para el Brasil contra Noruega. ¿Qué tal? ¿Cómo le va? Les saluda con muchísimo gusto su servidor Max López al micrófono para informarle en este radar mundialista que la gente comienza su ingreso de forma ordenada a las instalaciones del estadio de New Jersey por el encuentro de octavos de final entre Brasil y Noruega.
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4: Noruega es la única selección en el mundo que nunca ha perdido contra Brasil tras múltiples enfrentamientos. En toda la historia del fútbol masculino se han enfrentado en 4 ocasiones oficiales y amistosas, con un saldo sorprendente a favor de los europeos de 2 victorias para Noruega, 2 empates y 0 triunfos para Brasil.
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4: La competencia por el liderato de goleo hoy verá un choque directo entre Erling Braut Haaland con 5 goles y Vinicius Jr. con 4 tantos. El ganador del duelo entre México e Inglaterra enfrentará al clasificado entre Brasil y Noruega en los cuartos de final. Recuerde estar al pendiente de 5 Radio, comunicación efectiva y de Minuto Cero a través de todos nuestros canales de información. En el radar mundialista le informó Max López. ¡Excelente día!
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14: Señor 305 Armando Band con la princesa Belinda. 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
2: Love It Daring, Dua Lipa, aquí en Vive FM 106.3 con That Baby, sonando a las 10:54, es fin de semana y escuchas la lista que te llena de buena vibra en esta mañana de domingo. Y es que tenemos buen clima en esta mañana.

Tenemos 24 grados Celsius en el Valle de Tehuacán. Hay pronóstico, probabilidad de lluvia, pero es muy mínima, un 40%. Y eso sería como a las 3, así que no te preocupes. Aprovecha para lavar, aprovecha para hacer el quehacer. Nosotros te seguimos acompañando y tú puedes comunicarte al 238-382-4615 y 238-122-8891. Saludamos a Pau, saludamos también a Ángela que nos está escuchando. Dice por aquí... Hola, buenos días. ¿Puedes, por favor, felicitar a Argelia que cumple 10 años y poner las mañanitas atentamente a su familia que la quiere mucho? Así que repetimos el saludo y por supuesto las mañanitas. Si tú estás cumpliendo años o estás celebrando algo en especial, algún divorcio o algo que estás celebrando, esto es para ti. Así que quédate con nosotros a celebrar y a escuchar las mañanitas.

0: Ahí lo tienes, y tú también estás celebrando, celebra con nosotros mandando tu mensaje al 238-382-4615 y 238-122-8891. Cerramos ahora la hora 10 con Karol G, la bichota con Milagros. En Vive FM 106.3 tocamos y tenemos éxitos de los 90 hasta hoy.
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Don, aunque no lo creas, con esto que se llama What It Feels For, What It Feels Like For A Girl, sonando a las 11:20 y con esto le damos ritmo a la mañana del domingo. Buen provecho si ya estás desayunando, y si ya desayunaste, que te sea provechoso, que te dé energía y que te pegue la buena vibra con esta programación que hemos preparado para la última hora de mi turno. O la hora 11 llega con Metallica, viene Playa Limbo, viene Aitana, Nicki Nicole, The Knox, Foster, The People, y ahora llega Chocolate con Malena. A las 11:21. Sigue con nosotros, sigue escuchando los éxitos de los 90s hasta hoy.

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0: de repente son ya las 11:30 a través de Vive FM 106.3. Qué rápido se va la hora, y más cuando escuchas buena música, por supuesto, y agarra ritmo en esta mañana de domingo. Son las 11:31. Nos vamos con el radar mundialista para que no te despegues de la buena información y te mantengas en sintonía de los éxitos de los 90s hasta hoy. Soy Kike, contigo hasta las 12.
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2: Marruecos continúa haciendo historia. ¿Qué tal? ¿Cómo le va? Le saludo con muchísimo gusto su servidor Max López al micrófono para informarle en este radar mundialista que Marruecos ha sido el único equipo africano que ha llegado a las semifinales de una justa mundialista, que ha llegado de manera sucesiva a los cuartos de final y también que ha recibido el trofeo de la Copa Africana de Naciones, de hecho a principios de este año, poniéndolo como la selección africana más fuerte del momento.
1: Reporte mundialista.
2: El Brenad ha dicho que su periodo como entrenador de Túnez ha llegado a su fin, tan solo 18 días después de su nombramiento y después de la salida de la etapa de grupos de la justa mundialista de su equipo.
1: Viral.
2: En plena casa de Hamilton, Russell y Norris, Sergio Checo Pérez llegó a Silverstone para el Gran Premio de Gran Bretaña, presumiendo con orgullo su apoyo a la selección mexicana. Pese a la seguridad desplegada, se suscitó una serenata a las afueras del hotel de concentración de la selección de Inglaterra, aunque con menos gente en comparación a ocasiones anteriores. Recuerde estar al pendiente de 5 Radio, comunicación efectiva y de Minuto Cero a través de todos nuestros canales de información. En el radar mundialista le informó Max López. ¡Excelente día!
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1: 11:54 minutos y así termina la canción Soy lo Prohibido con Luis Miguel. Un dato curioso de esta canción y es que aunque muchos la identifican de rápido con el sol, esta canción es en realidad una composición de Roberto Cantoral y Francisco Dino López Ramos, y Luis Miguel la volvió a llevar al público como parte de su álbum México por Siempre, lanzado en el 2017, y sigue sonando en la lista musical de los éxitos de los 90s hasta hoy. 11:54 minutos, que pases una bonita mañana, sigue disfrutando el mejor de los ánimos, te quedas con buena música, llega Eli Ramírez en punto del mediodía y nosotros continuamos con las mejores de las vibras. Saludos a todos los que siguieron en sintonía y a los que fueron escribiendo a través del WhatsApp, que les sigan pasando muy bien. Los dejo con Caigo, viene también algo de Alex Sintek, El Círculo y muchos más para ir cerrando oficialmente la hora 11 de este domingo 5 de julio. Recuerda que línea directa 238-38-2-46-15 y el WhatsApp 238-122-8891. Por supuesto, las redes sociales están activas y a tu disposición a través de Facebook, a través de X, a través de Instagram.

y también en TikTok para que vayas y conozcas todo el contenido que creamos únicamente y especialmente para ti. Ya de paso que andas por ahí, te invito a que me sigas en Facebook, me encuentras como Enrique Flores Locutor, y por supuesto también te invitamos a que nos escuches a través de la aplicación de 5 Radio o a través del www.5radio.com.mx. Pasa una excelente mañana, feliz fin de semana.

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12:14, 12:14, señores y señores, qué gusto saludarles en este dominguito especial. Ya estamos esperando a que llegue la hora para vivir el partido de este día. Pero antes, este 5 de julio es el día 186 en el calendario gregoriano, la semana número 27. La luna de hoy será menguante y hoy se celebra el Día Mundial del Bikini. Ay, oigan, yo nunca me he puesto un bikini. ¿Ustedes sí? Ahí me van diciendo a través de los números que tenemos habilitados para ti. Aquí en cabina 238-38-24615 y 238-122-8891. Son los números disponibles para que mandes tus saludos, felicitaciones, comentarios o reportes. Yo soy Eli Ramírez. Bienvenidos.

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2: Las 12 con 29 minutos y nos vamos ya con el radar mundialista. Son ya las 12 con... Estamos a nada de que cambie el reloj. Las 12:30.
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5: New Jersey bajo la lupa. ¿Qué tal? ¿Cómo le va? Le saluda con muchísimo gusto su servidor Max López al micrófono para informarle en este radar mundialista que el escenario del encuentro de Brasil contra Noruega, el New Jersey Stadium, se encuentra bajo un estricto monitoreo debido a condiciones climáticas extremas que podrían alterar el desarrollo normal del espectáculo e incluso forzar modificaciones en el programa oficial.
1: Reporte mundialista.
5: El capitán de la selección española, Rodri, recordó que contra Portugal habrá que sacar la mejor versión y mostró su total confianza en poder pasar a cuartos de final.
1: Viral.
5: La afición mexicana se dio cita a las afueras de la cantera de los Pumas entonando el tradicional cántico del Goya a la selección de Inglaterra.
1: Reporte mundialista.
5: Thomas Tuchel, entrenador de Inglaterra, reconoció que la altura sí provocó algunas molestias en la delegación inglesa durante los primeros minutos de adaptación en Ciudad de México. Recuerde estar al pendiente de 5 Radio, comunicación efectiva y de Minuto Cero a través de todos nuestros canales de información. En el Radar Mundialista le informó Max López. ¡Excelente día!
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7:37. Oigan, ¿y tienen ganas de escuchar Hasta que te conocí de Juan Gabriel? ¿Sí les dan ganas? Ya para irle poniendo más ambiente este domingo, me van diciendo a través de WhatsApp. Convénzanme. 238-38-24615 y 238-122-8891. Ya las 12:38. Excelente tarde.

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12:54, 12:54, estamos transmitiendo desde calle Manuel Pereira Mejía, número 417, Colonia Zaragoza. Ellos son... ¿Qué vamos a escuchar? Ah, es Miley Cyrus en esta programación, la de Vive FM, donde sonamos los éxitos de los 90 hasta hoy.

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3: Ya la 1:18, seguimos disfrutando de esta programación musical de los 90 hasta hoy aquí en Vive FM.

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3: Ya la 1:28, 1:28, marca ya nuestro reloj aquí en la cabina de Vive FM. Y vamos a mandar el saludo a la preciosa Jessy Miranda que nos anda escuchando y que anda disfrutando de esta programación musical. Recuerden que ustedes también se pueden reportar aquí a la cabina a través de los números que tenemos disponibles. Hace un ratito estábamos platicando acerca de que hoy es el Día Mundial del Bikini, pero ¿por qué hoy un Día Mundial del Bikini? Y es que todo empezó un 5 de julio de 1946 en la piscina parisina de Molitor. Un ingeniero francés llamado Louis Real presentó ante la prensa una pieza de baño femenina de apenas 30 centímetros cuadrados de tela. El escándalo fue tan de inmediato que ninguna modelo profesional quiso lucirla. Tuvo que contratar a una bailarina de cabaret. Le puso el nombre de bikini en honor al atalón del Pacífico, donde Estados Unidos había detonado su primera bomba atómica nuclear 4 días antes. La lógica era clara, el efecto que causaría su creación sería igual de explosivo. La 1:29, nos vamos ya en unos segunditos con el radar mundialista. La invitación queda para que usted se reporte conmigo aquí en la cabina a través de los números que tenemos habilitados: 238-38-24615 y 238-122-8891. A través de nuestra plataforma digital, estamos en Facebook, en Instagram, en TikTok y también en X. Y en las redes sociales, bueno, ahí estamos interactuando contigo en las redes sociales y también en internet. Recuerda que en www.5radio.com.mx puedes escuchar todas las estaciones que somos parte de Grupo 5 Radio Comunicación Efectiva. Ahora sí, nos vamos ya con el radar mundialista de la 1:30.

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1: A minutos del encuentro de Brasil contra Noruega. ¿Qué tal? ¿Cómo le va? Le saluda con muchísimo gusto su servidor Max López al micrófono para informarle en este Radar Mundialista que la selección de Brasil y Noruega afinan detalles para su enfrentamiento de octavos. El ganador se enfrentará a México.
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1: El delantero estadounidense Florán Balogun estará disponible para el encuentro de Estados Unidos contra Bélgica. El máximo organismo del fútbol le suspendió la tarjeta roja que tenía en la ronda de 16avos.
0: Viral.
1: Las Chivas del Guadalajara presentaron a sus seleccionados en redes sociales con un estilo muy británico, simulando a la icónica banda The Beatles.
0: Reporte mundialista.
1: Mikel Merino, jugador de la selección española, reconoció el apoyo que ha recibido de su entrenador Luis de la Fuente en su estadía con La Roja.
2: Importantísimo para mí, sobre todo desde el inicio del proceso de la lesión. Ha estado encima mío, ayudándome, dándome esa confianza, ya no ni siquiera pensando en el Mundial o en estar con la selección, sino pues, de dos personas que tienen una muy buena relación, deseándome lo mejor, preocupándose por mi mujer, por el niño, por todo. Y la verdad que ha sido un apoyo fundamental para mí para mantener esa motivación y ese hambre de poder estar aquí.
1: Recuerde estar al pendiente de 5 Radio, comunicación efectiva y de Minuto Cero a través de todos nuestros canales de información. En el Radar Mundialista le informó Max López. ¡Excelente tarde!
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1:37, 1:37. Y bueno, la historia del bikini es peculiar. Una prenda con más historia de la que parece. Y este diseñador no inventó el de dos piezas de la nada. Los mosaicos romanos del siglo IV, encontrados en la Villa del Casal, en Sicilia, muestran a mujeres practicando atletismo con prendas que recuerdan sorprendentemente al bikini moderno. En la antigua Grecia también existían representaciones similares, pero el bikini del siglo XX nació en un contexto muy concreto: la posguerra y la escasez de telas.

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saludo para Dulce y para Carlos, que andan escuchando Vive, andan románticos, andan de amorosos. ¿Y quién soy yo para negar el ambiente? 1.51.

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Las 2:17, aquí todos estamos de acuerdo que el Divo de Juárez es el mejor intérprete o de los mejores intérpretes de la música mexicana. Ha hecho un montón, hizo un montón de canciones que él interpretó y que otros interpretaron también sus letras. Infinidad de canciones. Y no, digo, cultura general, hay que saberse todas las canciones de Juan Gabriel. Entre ellas, Hasta que te conocí, hoy, justamente hoy, se vuelve tendencia. O bueno, ha estado en tendencia en los últimos días. Esta canción es una obra maestra y una canción emblemática del cantautor mexicano Juan Gabriel, lanzada originalmente en su álbum de estudio Pensamientos de 1986. La historia describe la transición de la infancia o juventud feliz hacia un descubrimiento del dolor y la soledad absoluto debido a un amor dañino. Aunque comúnmente se interpreta como una balada de desamor romántico, registros biográficos y análisis coinciden que Juan Gabriel dedicó esta canción a su madre, Victoria Valadez. El Divo de Juárez sufrió el abandono materno en un orfanato durante su niñez. Al reencontrarse con ella años después, experimentó el verdadero dolor del desapego y la falta de afecto, plasmado en ese sufrimiento de forma ambigua y universal en la obra. Su interpretación en el concierto de Palacio de Bellas Artes de 1999 es considerada una de las mejores actuaciones de su carrera gracias a su monumental arreglo musical, a su arreglo orquestal. El título de la pieza sirvió para nombrar sus éxitos serie biográfica televisiva estrenada en 2016. Y su música sigue más viva que nunca. Las reproducciones de este tema crecieron un 258% en Spotify tras convertirse en un himno recurrente cantado por aficionados en los estadios. La historia no termina aquí. Tengo otros datos, pero vamos a escuchar tema musical y regreso con más 2:19.

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1: Con 29 minutos, 2 con 29 minutos. Y antes, estábamos hablando de la canción Hasta que te conocí. Antes de arrancar todo este, lo que estamos viviendo ahorita en el mundo del deporte, un video viral que presentaba la supuesta convocatoria oficial de la selección utilizado este tema de fondo. La mezcla de nostalgia y emoción, pues caló hondo entre los seguidores, asociando la melodía directamente al camino del equipo nacional rumbo, pues, al triunfo, ¿no?, de este evento deportivo. Esto no acaba aquí. Vengo enseguida con más información porque son ya las 14 horas con 30 minutos y es momento de escuchar ya el Radar Mundialista.
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3: Brasil ya falló un penal y se mantiene 0-0 ante Noruega. Buenas tardes, soy Antonio Zamora y este es el Radar Mundialista con la información generada hasta este momento.
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3: Con un penal fallado por parte de Bruno Guimarães a minuto 14, Brasil y Noruega se mantienen 0-0 en el partido de octavos de final. De este partido que se disputa allá en New Jersey saldrá el rival del ganador entre México e Inglaterra.
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3: De acuerdo a diferentes reportes desde Inglaterra, el Manchester United ha decidido retirarse de la carrera por fichar al mexicano Gilberto Mora. El United monitoreó al joven de 17 años durante 6 meses y continuó explorándolo durante esta justa futbolera, pero ha decidido no entrar en una guerra de pujas. Y es que el Manchester City, el Chelsea, el Real Madrid y el Barcelona están todos interesados, mientras que el nuevo contrato de Mora con el Tijuana incluye una cláusula de rescisión de 20 millones de euros.
2: Polémicas.
3: El histórico exfutbolista inglés Wayne Rooney aseguró que para Inglaterra el choque ante México será el más complicado de toda la justa futbolera. El exjugador del Manchester United dijo lo siguiente: Inglaterra necesita descansar y prepararse para el próximo partido contra México porque podría ser el encuentro más difícil de todos. Si Inglaterra quiere ganar esta justa futbolera, este podría ser el partido más duro. Sigan en sintonía de 5 Radio. En el Radar Mundialista informó Antonio Zamora. Que tengan una excelente tarde.
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2:36, aunque la canción nació originalmente de una dolorosa vivencia personal de Juan Gabriel hacia su mamá, la afición resignificó su letra. Los fanáticos adoptaron la desgarradora devoción y pasión extrema por la que el Divo de Juárez interpretaba esta pieza como la máxima exigencia de entrega y garra que esperaban ver, pues también en los jugadores, ¿no? Es por eso que se vuelve un himno ahora, ¿no? En esta competencia. La canción pasó rápidamente de las redes sociales a la vida real. Se consolidó para animar a la tribuna, sonando con fuerza incluso para mantener el ánimo de los asistentes durante un retraso por tormenta eléctrica en el juego que tuvieron contra Ecuador. En las calles se convirtió en la pieza central de las celebraciones masivas en puntos icónicos como el Ángel de la Independencia o el Zócalo de la Ciudad de México. E internet pues escaló como argumento de orgullo cultural ante las declaraciones de figuras internacionales y internautas pues respondieron compartiendo la majestuosa versión en vivo de Juan Gabriel para demostrar el poder de la música mexicana junto con otras nacionalidades. Y hoy justamente se hace un edit de esta canción y otro video creado con inteligencia artificial donde sale el Divo de Juárez cantándosela a la selección mexicana. Así que pues vamos a disfrutar de esta rolita. ¿Les late o las dejo para el otro? La dejo para la próxima, para el próximo segmento. Es que tengo también, mejor la vamos a hacer de emoción. Y con esta rola vamos a despedir. Mientras tanto, los voy a dejar con temita que me han pedido. Con todo gusto va a sonar Formas de Amor aquí en Vive FM.

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2: Las 2:48 y bueno, es momento de despedirnos, pero tenemos una cita en punto de las 18 horas. Que gane México este día, por favor, lo necesitamos. Necesitamos ese tipo de noticias y de alegría. Saludos para la terminación 17. Buenas tardes, locutores de Vive. Todo el día he escuchado alguna que otra en inglés y la iniciativa era no inglés. ¿Dónde quedó? Sí, es cierto. Vamos a reclamar. Ya, a partir de este momento, cero inglés. Hay que votar todas las canciones en inglés. Sí, tienes toda la razón. Deberíamos de tocar regional mexicano. Pero, claro, ya está anotada tu... Sí, yo hasta vi el post en redes sociales. Dije, qué bueno que hoy no vamos a sonar a Adele, pero... Bueno, no la he escuchado, pero sí de otros. Está bien. Propuesta aceptada. Hola, Eli, buenas noches. Buenas tardes. Saludos para Santi Vega, por favor, con todo gusto. Con todo gusto. El saludo para Santi que nos está escuchando allá en San Sebastián, Sinacatepec. Y los voy a dejar ahora sin lo prometido es deuda. Y desde aquí sentimos ya ese ambiente de fiesta y de pachanga, ¿no? En punto de las 6 estará arrancando el partido. Yo sé que ni me van a pelar a esa hora. Yo aquí voy a estar acompañándoles, proyectándoles este listado musical donde no habrá inglés. No sé, Hugo, yo espero que él venga escuchando la estación y también empiece a omitir todas las rolitas en inglés. Hay que apoyar. Y entonces los voy a dejar con este tema sasasasazo de Juan Gabriel, que hoy es la canción que está uniendo a todos los mexicanos. 2:50, excelente tarde.

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13: Ya son las 3:08.

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Esperen, esto no debió empezar así. Esto más o menos entonces debió empezar algo, no sé, algo así, ¿no?

Así debimos empezar con algo de Jauregui Mexicanos al grito de fútbol. Son ya las 3 con 16 minutos. La pasión, sí, claro, el México contra Inglaterra está cada vez más cerca. Y la neta, los que sí queremos un chorro a este país, la neta siempre queremos que le vaya bien. Que le vaya bien en todo, en el fútbol, en lo social, en prácticamente todas y cada una de las disciplinas y actividades que hay en este país. Que le vaya bien a usted que tiene un negocio, a usted que trabaja todos los días, que como decía mi abuela, se parte el lomo, ¿no? A los que hacen bien en este país, a los que no, la neta, al carajo. Pero a los que sí, perdón si se ofende a alguien, pero si no, este país tiene que salir por nosotros mismos. Hoy México tiene que ganar. Y si no gana, es un partido de fútbol. Nos estaremos midiendo contra una potencia, por supuesto, como Inglaterra. Todo quedará ahí en la cancha. Habrá más oportunidades y habrá seguramente cosas que mejorar. Cualquiera que sea el resultado, hoy nos toca ser bien mexicanos. ¿A poco no? Son las 3 con 17 minutos. Claro, soy Hugo de la Cruz Sánchez y los acompaño prácticamente hasta que inicie el partido. Porque iniciando me voy.

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2: Con un penal fallado por parte de Brasil y un gol anulado a Noruega, el partido de octavos de final que se disputa en New Jersey permanece 0-0 al medio tiempo. Buenas tardes, soy Antonio Zamora y este es el Radar Mundialista con la información generada hasta este momento.
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2: Al minuto 2 le fue anulado un gol a Noruega por fuera de lugar y el minuto 14 Bruno Guimarães falló un penal por Brasil, con lo que el encuentro de octavos de final que se desarrolló en New Jersey permanece 0-0. Hasta el momento la posición del balón ha estado con los noruegos, que ha tenido un 65% de tenencia de pelota, aunque tanto brasileños como noruegos han tenido 2 disparos a portería.
3: Dato mundialista.
2: En este partido ante Noruega, Brasil busca romper una racha de 5 mundiales cayendo eliminado ante un rival europeo. Luego de ganarle la final de la justa futbolera en el 2002 a Alemania, Brasil arrastra una racha de derrotas ante conjuntos de la UEFA. En 2006 fue eliminado por Francia, en 2010 por Países Bajos, en 2014 se dio la goleada ante Alemania, en 2018 fue derrotado por Bélgica y en el 2022 su verdugo fue Croacia.
3: Polémicas.
2: Asombro en la Federación de Bélgica luego de que la organización de la justa futbolera le levantara el castigo al delantero estadounidense Balogun tras una dura entrada en el partido ante Bosnia. Este lunes, Estados Unidos y Bélgica se medirán en los octavos de final en Seattle y Balogun ya estará disponible. Al respecto, el director técnico de Bélgica, Rudy García, dijo lo siguiente: "No estamos defendiendo a la selección nacional ni a la federación, estamos defendiendo al fútbol".
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2: Sigan en sintonía de 5 Radio. En el Radar Mundialista informó Antonio Zamora. Que tengan una excelente tarde.
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Todos estamos muy impresionados. La verdad es que hasta el más escéptico, conocedor o lo que sea del fútbol, tiene hoy una impresión distinta de Cabo Verde. Si usted me dice de Cabo Verde, yo realmente sé muy pocas cosas. Y si me dicen en el fútbol que un día iba a jugar un mundial, nunca se los hubiera creído. Pero hay cosas que quizá no sabemos todavía de Cabo Verde, ese, pe-

0: canalizó Cabo Verde el tráfico esclavista entre África y América. Si no mal recuerdo, uno de los hilos históricos de México y del afromexicanismo, o sea, los mexicanos afro, tienen una línea de Cabo Verde. Yo me acuerdo de alguna persona que alguna vez nos decía que un familiar suyo era proveniente de Cabo Verde. Claro, claro está que eso fue hace cientos de años, cuando, 3-4 generaciones atrás, cuando la raza trabajadora de África fue traída justamente a América, y concretamente en Veracruz o en Guerrero se establecieron colonias de afros en México. Por eso es que tenemos hoy afromexicanos cada vez quizá con mucha mayor fuerza. Bueno, se consolidó en el siglo XVI como un nudo principal en el tráfico transatlántico de esclavos que perduró más de 300 años. ¿Qué pasaba con esto? Los ingleses, los españoles, los franceses tomaban como esclavos de preferencia a las personas de Cabo Verde y las llevaban a sus respectivas colonias. Bueno, esto es una de esas miserias de la historia que tenemos los humanos, ¿no? Además, en Cabo Verde los turistas que recibe doblan la cifra de habitantes, o sea, se reciben más turistas que los propios habitantes. Al año más o menos, 500,000 de personas visita Cabo Verde, pero ellos en realidad tienen 1.2 millones de visitas. 500,000 de personas viven en Cabo Verde y 1.2 millones de turistas llegan cada año, o sea, el doble de su población. Además, es una de las democracias más estable. Sí, uno puede pensar que Cabo Verde es algo conflictivo. Lo era hasta hace no mucho, pero desde 1991 Cabo Verde ha mantenido una política pacífica, estable, con alternancia entre los partidos y su poder institucional, ¿no? Su sistema institucional, ese que dice, bueno, no me gusta esto, voy con otro, y los políticos ahí no tratan de enquistarse como en otros lados, cuyo nombre no voy a decir, pero sucede en Cabo Verde, son mucho más democráticos que en otros países. Además, en Cabo Verde no hay ríos ni agua dulce, pero sí hay un volcán activo, como ven. Un clima que es extremadamente seco, el de Cabo Verde. No tiene ríos, no tiene lagos, no tiene fuentes de agua dulce, pero sí tiene un peligrosísimo volcán que se llama Pico de Fuego, o sea, Pico de Fuego en realidad, ¿no? Y es una de las cosas, híjole, más extrañas del planeta. Además, Cabo Verde, y esto vale la pena decirlo, porque además del deporte, Cabo Verde tiene buena música, oigan. Yo no lo sabía, pero de verdad es que Cabo Verde tiene una música espectacular. Por ejemplo, la música autóctona es inseparable de la vida de Cabo Verde y acompaña tanto a fiestas populares, es como la banda aquí, ¿no? Se acompaña en fiestas populares y celebraciones familiares. Entonces, Cabo Verde tiene su música, La Morna se llama, La Morna de Cesaira, Ébora y La Funana. Funaná, en realidad. Son de las cosas que Cabo Verde tiene para sorprender al mundo. Y vaya que lo ha hecho en fútbol, le estuvo casi nada así de eliminar a la Argentina, al actual campeón del mundo. Faltan 5 para las 4.
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14: Las 4:10.

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2: A las 4 con 15 minutos, 4 de la tarde con 15 minutos a toda la banda que sintoniza éxitos de los 90 hasta hoy en este domingo ya 5 de julio de 2026, día especial porque en lo deportivo al rato México tiene participación y estaremos al pendiente de eso. Son las 4 con 15 minutos, recuerde que nosotros tenemos cobertura de la justa mundialista en 5radio.com.mx, en Vive FM 106.3 cada hora. A la media hora nosotros vamos a tener nuestro radar mundialista con toda la información relevante. Son las 4 con 15, hemos abierto con algo de... ¿qué fue? ¿Invítame un café? De Mí Enamórate, ¿no? De Juan Gabriel y Dana Paola, que se extendió hasta las 4 ya con 15 minutos. Por supuesto, siempre deseándoles que ustedes estén pasando un fin de semana espectacular. Qué bueno que estén disfrutando también de este día nublado en el Valle de Tehuacán. Estaba haciendo un calorón y... mire, se nubló completamente la ciudad, ¿verdad? Díganme si por alguna zona de la ciudad, de la región, ya llueve, porque tengo la impresión de que estos 26, 27 grados Celsius que todavía se sienten, en realidad son de humedad. Bueno, aquí recibo sus mensajes, sus saludos, sus felicitaciones al 238-122-8891. Son las 4 con 16 minutos de en el tema de Aleso. Charlotte también viene a continuación. 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
2: Noruega eliminó a Brasil tras ganarle 2-1. Buenas tardes, soy Antonio Zamora y este es el Radar Mundialista con la información generada hasta este momento.
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2: Con un doblete de Erling Haaland, mientras que Neymar descontó por Brasil, los noruegos se impusieron 2-1 a los brasileños y ya clasificaron a los cuartos de final de la justa futbolera.
3: Reporte mundialista.
2: Se activó un protocolo de tormenta eléctrica en las inmediaciones del Estadio Ciudad de México debido a la intensa caída de agua, esto a poco tiempo de que dé inicio el partido entre México e Inglaterra. Por el momento, no se ha anunciado la postergación del encuentro.
3: México en el Mundial.
2: El histórico exfutbolista inglés Wayne Rooney aseguró que para Inglaterra el choque ante México será el más complicado de toda la justa futbolera. El exjugador del Manchester United dijo lo siguiente: Inglaterra necesita descansar y prepararse para el próximo partido contra México porque podría ser el encuentro más difícil de todos. Si Inglaterra quiere ganar esta justa futbolera, este podría ser el partido más duro.
3: Dato mundialista.
2: México se ha enfrentado en 3 ocasiones a Inglaterra en suelo mexicano. La primera ocasión fue en 1959 cuando lo derrotó 2-1 en un partido que se disputó en el Estadio Olímpico de Ciudad Universitaria. El segundo fue en 1969 ya en el Estadio Azteca y el resultado fue empate sin goles. Y la última ocasión fue en 1985 también en el Estadio Azteca y México le ganó 1-0 con gol de Luis Flores. Raúl Rangel rompió el récord de Ignacio Calderón con la mayor cantidad de minutos sin recibir gol para un portero mexicano dentro de una justa futbolera. Nacho Calderón pasó 295 minutos sin conceder gol en México 70, que fue toda la fase de grupos y los primeros 25 minutos de todo el encuentro ante Italia. Ahora, en este 2026, tal Rangel lleva 348 minutos con la valla invicta. Toda la fase de grupos restando los 12 minutos que salió de cambio para el ingreso de Memo Ochoa y los 90 minutos contra Ecuador en 16avos de final. Sigan en sintonía de 5 Radio. En el Radar Mundialista informó Antonio Zamora. Que tengan una excelente tarde.
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2: Bueno, yo creo que Noruega ahora sí se ha convertido en el caballo negro de esta Copa del Mundo. Les decía, yo creo que Noruega se ha convertido en este caballo negro en la Copa del Mundo. Acaba de echar a Brasil 2-1, ya le escuchábamos en nuestro radar mundialista, y la verdad es que no es poca cosa. La estatura de los jugadores de Noruega es impresionante. Son la segunda selección con jugadores más altos, solamente detrás de Bosnia, que ya quedó también eliminada. Ahí les van las estaturas de los noruegos, Empezamos con alguien que mide, no tengo los nombres, pero empieza el equipo. Empieza el central, 1.98, 1.83, 1.95, 1.95, 1.92, 1.85, 1.83. Y la figura, Henry Haaland, 1.95. Los dos más bajitos miden 1.78. Y el de nosotros, el más alto, mide como 1.78. No. Montes mide como 1.90, 91, si no mal recuerdo. Pero, la neta, los noruegos sí son... Ah, no manchen, ¿qué comen tanto, Danonino o qué? Sí, no. De por sí son una de las selecciones más altas, la segunda más alta. El más alto de ellos mide 1.98, el central. ¡Hala! O sea, 2 metros andando, corriendo, si quieren, sin bronca. Es bastante, bastante la diferencia que tenemos entre una y otra selección, en este caso entre la de México y la de Noruega. En algún dado caso podría haber un cruce. Si hoy México le llega a ganar a Inglaterra, bien podría darse ese cruce contra los noruegos. Son las 4:51. Chumbawamba.

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2: Dos minutos antes de las 5 de la tarde, hay protocolo, se supone, de tormenta eléctrica en la Ciudad de México. No sabemos si el partido se vaya a retrasar. Bueno, hasta ahora no han dicho nada, todo sigue siendo a las 6 de la tarde. Saludos, don Oscar Martínez Flores. Veo que no llueve en la zona de San Pablo Xoquitlán, o sea, está nublado igual que aquí. No termina por descargar, ¿verdad?, el agüita, o quiero pensar que a lo mejor sí más tarde por allá. Saludos, entonces, excelente tarde para usted y para toda la banda que escucha en la unidad 220 de San Antonio Acatepec, allá en Xoquitlán. Les mandamos un saludo, terminación 1418. Excelente, excelente tarde. saludos a mi estimadísimo, que es terminación 4521, no inglés, no English, en esta, sí es cierto, ya no voy a programar inglés, neta. 1059, saludos a mi gato. Saludos para ti, gracias como siempre por estar al pendiente a la terminación 1059. Hoy México dice, está haciendo historia en el deporte. También Isaac del Toro ya conquistó, sí es cierto, la segunda etapa del legendarísimo Tour de Francia. Oye, por cierto, sí es cierto, Isaac del Toro, este chavo ciclista, no hombre, élite. Bueno, gracias a quien me dieron otros datos, ahorita los comparto con todo gusto. ¿Qué dice? Ponte puras de Juan Gabriel, me dice la terminación 52. Yo creo que eso voy a hacer, voy a seguir tu recomendación. Vamos con Juan Gabriel.

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21: Son las 5:08.

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0: Bueno, hay riesgo de tormenta eléctrica, tal parece que al menos en Tehuacán y en la región no está nublado y solamente está nublado. El Estado de México, ya lo hemos platicado aquí alguna vez, es el estado que más, o la entidad en el país que más concentra el mayor número de fallecimientos por caídas de rayos. Eso quiere decir que sí, caen muchos rayos, pero además caen con grandísimas consecuencias o graves consecuencias. De más o menos, ¿qué fueron? Unos 30 años, menos de 30 años, ¿no? Unos 25 años, 539 personas han muerto en el Estado de México por una caída de rayo. Oaxaca, Michoacán y Guerrero le siguen con menos de 200 muertes por caídas de rayos. Entonces, estamos hablando que al menos Puebla no entra en este indicador, pero una de las zonas más de mayor actividad de precipitación con rayo es la Sierra Madre Occidental, ¿no? Esta región del centro-sur del país que favorece, por supuesto, pues las tormentas eléctricas con mayor facilidad. Y eso incrementa, por supuesto, la caída de rayos en zonas estrictamente pobladas, que es donde obviamente causan el mayor daño, ¿no? Sobre todo cuando se habla de una vida. Son las 5:18. Nosotros tenemos nublado y la temperatura ambiente en el Valle de Tehuacán en este instante es de 25 grados Celsius. Cuando son las 5:18, se acerca nuestro radar mundialista en punto de la media hora. Los dejo con algo de... No, hoy no vamos a tocar a Natalie Imbruglia. Hoy no viene, hoy vamos a tocar a Mon Laferte, Tu falta de querer.
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0: Ya son las 5 de la tarde con 30 minutos para mí, y ya lo dijimos en el anterior radar mundialista, para mí que Haaland no es humano, si es un androide. Hoy acaba de él solito echar a Brasil del mundial. 5 con 30 minutos, toda la información se amplía en nuestro radar mundialista.
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4: Buenas tardes, soy Marcos Bravo y a continuación te presento el Radar Mundialista.
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4: Alineación confirmada de la selección mexicana, donde Javier el Vasco Aguirre manda una alineación de 4-3-3 en la portería. Tala Rangel en el extremo derecho, Jorge Sánchez junto con César Montes, Johan Vázquez y Jesús Gallardo por la banda de la izquierda. En el medio campo, Gilberto Mora, Eric Lira y Luis Romo. Y en el eje del ataque, Roberto El Piojo Alvarado, Raúl Jiménez y Julián Quiñones. El androide echa a Brasil. Erling Haaland se vistió de verdugo con un doblete letal y mandó a empacar a la escuadra brasileña en los octavos de final. La afición ya vive al máximo el partido de esta noche. Mexicanos hicieron volar a un fan inglés. Iván Cisniega mandó un mensaje claro previo al choque de México contra Inglaterra. Somos optimistas, mencionó el presidente de la Federación Mexicana de Fútbol. Bélgica no se queda de brazos cruzados. La federación está asombrada por el perdón de Balogun. Ya evalúan sus opciones legales acusando que se rompió el reglamento. Continúen en sintonía de 5 Radio, comunicación efectiva. Para el Radar Mundialista le informó Marcos Bravo.
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Son las 5 con 54 minutos a las 7, entonces oficialmente ya iniciará el partido entre México e Inglaterra. Para eso vamos a volver cuando todo haya terminado. Esperemos que con buenas noticias. Soy Hugo, en un ratito nos escuchamos, hacemos un rapidísimo break y estamos de regreso en Vive FM.